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0: 10 y un minuto. 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

0: 10:31. 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
1: Tengan ustedes muy buenas noches. Al terminar nuestra jornada, queremos darte gracias, Señor, por tu pasar en nuestras vidas. Perdónanos si no fuimos verdaderos testimonios en nuestro quehaceres, con nuestro hablar y nuestro actuar. Oremos. Gracias, Señor, por esta jornada que termina. Protégenos en el transcurso de la noche, nos ponemos en tus manos a descansar, para tomar fuerzas para un mañana mejor. Que el manto de Nuestra Señora del Rosario nos proteja y nos permita un sueño reparador. A ti que vives y reinas por los siglos de los siglos. Amén.
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1: 6:30.
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0: Tengan ustedes muy buenos días. Al dar comienzo a una nueva jornada, queremos ponernos en las manos de nuestro Señor, encomendando nuestros quehaceres cotidianos, sabiendo que Nuestra Señora del Rosario nos protegerá. Oremos. Señor, bendice nuestras manos y nuestros trabajos para que con nuestra entrega y servicio demos testimonio de ti donde estemos y lo que realicemos, sabiendo que tú eres la paz y el bien. A ti que vives y reinas por los siglos de los siglos. Amén.
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0: Queridos hermanos, hermanas, los invito a que recemos con fe el Santo Rosario a nuestra Madre del Cielo. Los invito entonces, queridos hermanos, hermanas, a que hagamos esta oración, movidos por nuestro amor a la Virgen Santa y al amor al Señor nuestro Dios. En el nombre del Padre, del Hijo y del Espíritu Santo. Amén. En el primer misterio de luz, el bautismo de Jesús en el río Jordán.
1: Entonces, aparece Jesús que viene de Galilea al Jordán, donde Juan, para ser bautizado por él. Salió luego del agua, y en esto se abrieron los cielos, y vio al Espíritu de Dios que bajaba en forma de paloma y venía sobre él. Y una voz que salía de los cielos decía: Este es mi Hijo amado, en quien yo me complazco. Padre nuestro que estás en el cielo, santificado sea tu nombre. Venga a nosotros tu reino, hágase tu voluntad en la tierra como en el cielo.
2: Danos hoy nuestro pan de cada día. Perdona nuestras ofensas, como también nosotros perdonamos a los que nos ofenden. No nos dejes caer en la tentación y líbranos del mal. Amén.
1: Dios te salve, María. Llena eres de gracia, el Señor es contigo. Bendita eres entre todas las mujeres y bendito es el fruto de tu vientre, Jesús.
2: Santa María, Madre de Dios, ruega por nosotros pecadores, ahora y en la hora de nuestra muerte. Amén.
1: Dios te salve, María. Llena eres de gracia, el Señor es contigo. Bendita eres entre todas las mujeres y bendito es el fruto de tu vientre, Jesús.
2: Santa María, Madre de Dios, ruega por nosotros pecadores, ahora y en la hora de nuestra muerte. Amén.
1: Dios te salve, María. Llena eres de gracia, el Señor es contigo. Bendita eres entre todas las mujeres, y bendito es el fruto de tu vientre, Jesús.
2: Santa María, Madre de Dios, ruega por nosotros pecadores, ahora y en la hora de nuestra muerte. Amén.
1: Dios te salve, María. Llena eres de gracia, el Señor es contigo. Bendita eres entre todas las mujeres, y bendito es el fruto de tu vientre, Jesús.
2: Santa María, Madre de Dios, ruega por nosotros pecadores, ahora y en la hora de nuestra muerte. Amén.
1: Dios te salve, María. Llena eres de gracia, el Señor es contigo. Bendita eres entre todas las mujeres, y bendito es el fruto de tu vientre, Jesús.
2: Santa María, Madre de Dios, ruega por nosotros pecadores, ahora y en la hora de nuestra muerte. Amén.
1: Dios te salve, María. Llena eres de gracia, el Señor es contigo. Bendita eres entre todas las mujeres, y bendito es el fruto de tu vientre, Jesús.
2: Santa María, Madre de Dios, ruega por nosotros pecadores, ahora y en la hora de nuestra muerte. Amén.
1: Dios te salve, María. Llena eres de gracia, el Señor es contigo. Bendita eres entre todas las mujeres, y bendito es el fruto de tu vientre, Jesús.
2: Santa María, Madre de Dios, ruega por nosotros pecadores, ahora y en la hora de nuestra muerte. Amén.
1: Dios te salve, María. Llena eres de gracia, el Señor es contigo. Bendita eres entre todas las mujeres, y bendito es el fruto de tu vientre, Jesús.
2: Santa María, Madre de Dios, ruega por nosotros pecadores, ahora y en la hora de nuestra muerte. Amén.
1: Dios te salve, María. Llena eres de gracia, el Señor es contigo. Bendita eres entre todas las mujeres, y bendito es el fruto de tu vientre, Jesús.
2: Santa María, Madre de Dios, ruega por nosotros pecadores, ahora y en la hora de nuestra muerte. Amén.
1: Dios te salve, María. Llena eres de gracia, el Señor es contigo. Bendita eres entre todas las mujeres, y bendito es el fruto de tu vientre, Jesús.
2: Santa María, Madre de Dios, ruega por nosotros pecadores, ahora y en la hora de nuestra muerte. Amén.
1: Gloria al Padre, y al Hijo, y al Espíritu Santo.
2: como era en el principio, ahora y siempre, por los siglos de los siglos. Amén.
0: Segundo misterio de luz, la manifestación de Jesús en las bodas de Caná.
1: Se celebraba una boda en Caná de Galilea, y estaba allí la madre de Jesús. Fue invitado también a la boda Jesús con sus discípulos. Y como faltó el vino, María le dijo a Jesús: «No tienen vino». Jesús le respondió: «¿Qué tengo que ver yo contigo, mujer? Todavía no ha llegado mi hora». La madre dijo a los sirvientes: «Hagan todo lo que Él les dirá».
2: Padre nuestro que estás en el cielo, santificado sea tu nombre. Venga a nosotros tu reino. Hágase tu voluntad en la tierra como en el cielo.
1: Danos hoy nuestro pan de cada día. Perdona nuestras ofensas, como también nosotros perdonamos a los que nos ofenden. No nos dejes caer en la tentación y líbranos del mal. Amén.
2: Dios te salve María, llena eres de gracia, el Señor es contigo. Bendita eres entre todas las mujeres y bendito es el fruto de tu vientre, Jesús.
1: Santa María, Madre de Dios, ruega por nosotros pecadores, ahora y en la hora de nuestra muerte. Amén.
2: Dios te salve María, llena eres de gracia, el Señor es contigo. Bendita eres entre todas las mujeres y bendito es el fruto de tu vientre, Jesús.
1: Santa María, Madre de Dios, ruega por nosotros pecadores, ahora y en la hora de nuestra muerte. Amén.
2: Dios te salve María, llena eres de gracia, el Señor es contigo. Bendita eres entre todas las mujeres y bendito es el fruto de tu vientre, Jesús.
1: Santa María, Madre de Dios, ruega por nosotros pecadores, ahora y en la hora de nuestra muerte. Amén.
2: Dios te salve María, llena eres de gracia, el Señor es contigo. Bendita eres entre todas las mujeres y bendito es el fruto de tu vientre, Jesús.
1: Santa María, Madre de Dios, ruega por nosotros pecadores, ahora y en la hora de nuestra muerte. Amén.
2: Dios te salve María, llena eres de gracia, el Señor es contigo. Bendita eres entre todas las mujeres y bendito es el fruto de tu vientre, Jesús.
1: Santa María, Madre de Dios, ruega por nosotros pecadores, ahora y en la hora de nuestra muerte. Amén.
2: Dios te salve María, llena eres de gracia, el Señor es contigo. Bendita eres entre todas las mujeres y bendito es el fruto de tu vientre, Jesús.
1: Santa María, Madre de Dios, ruega por nosotros pecadores, ahora y en la hora de nuestra muerte. Amén.
2: Dios te salve María, llena eres de gracia, el Señor es contigo. Bendita eres entre todas las mujeres y bendito es el fruto de tu vientre, Jesús.
1: Santa María, Madre de Dios, ruega por nosotros pecadores, ahora y en la hora de nuestra muerte. Amén.
2: Dios te salve María, llena eres de gracia, el Señor es contigo. Bendita eres entre todas las mujeres y bendito es el fruto de tu vientre, Jesús.
1: Santa María, Madre de Dios, ruega por nosotros pecadores, ahora y en la hora de nuestra muerte. Amén.
2: Dios te salve María, llena eres de gracia, el Señor es contigo. Bendita eres entre todas las mujeres y bendito es el fruto de tu vientre, Jesús.
1: Santa María, Madre de Dios, ruega por nosotros pecadores, ahora y en la hora de nuestra muerte. Amén.
2: Dios te salve María, llena eres de gracia, el Señor es contigo. Bendita eres entre todas las mujeres y bendito es el fruto de tu vientre, Jesús.
1: Santa María, Madre de Dios, ruega por nosotros pecadores, ahora y en la hora de nuestra muerte. Amén.
2: Gloria al Padre, gloria al Hijo, gloria al Espíritu Santo.
1: Como era en el principio, ahora y siempre, por los siglos de los siglos. Amén.
0: Tercer misterio de luz, la proclamación del reino y la invitación a la conversión.
1: Marchó Jesús a Galilea y proclamaba la buena nueva de Dios. El tiempo se ha cumplido y el reino de Dios está cerca. Conviértanse y crean en la buena nueva. Llegado a Cafarnaún, le trajeron un paralítico. Al no poder entrar por la puerta, por la multitud, abrieron el techo y a través de él lo descolgaron en la camilla. Viendo Jesús la fe de ellos, dijo al paralítico: Hijo, tus pecados te son perdonados. A ti te digo, levántate, toma tu camilla y vete a tu casa. Por eso te digo que quedan perdonados sus muchos pecados, porque ha mostrado mucho amor. A quien poco se le perdona, poco amor muestra. Y le dijo a ella: tus pecados quedan perdonados. Padre nuestro que estás en el cielo, santificado sea tu nombre. Venga a nosotros tu reino, hágase tu voluntad en la tierra como en el cielo.
2: Danos hoy nuestro pan de cada día. Perdona nuestras ofensas, como también nosotros perdonamos a los que nos ofenden. No nos dejes caer en la tentación y líbranos del mal. Amén.
1: Dios te salve María, llena eres de gracia, el Señor es contigo. Bendita eres entre todas las mujeres, y bendito es el fruto de tu vientre, Jesús.
2: Santa María, Madre de Dios, ruega por nosotros pecadores, ahora y en la hora de nuestra muerte. Amén.
1: Dios te salve María, llena eres de gracia, el Señor es contigo. Bendita eres entre todas las mujeres, y bendito es el fruto de tu vientre, Jesús.
2: Santa María, Madre de Dios, ruega por nosotros pecadores, ahora y en la hora de nuestra muerte. Amén.
1: Dios te salve María, llena eres de gracia, el Señor es contigo. Bendita eres entre todas las mujeres, y bendito es el fruto de tu vientre, Jesús.
2: Santa María, Madre de Dios, ruega por nosotros pecadores, ahora y en la hora de nuestra muerte. Amén.
1: Dios te salve María, llena eres de gracia, el Señor es contigo. Bendita eres entre todas las mujeres, y bendito es el fruto de tu vientre, Jesús.
2: Santa María, Madre de Dios, ruega por nosotros pecadores, ahora y en la hora de nuestra muerte. Amén.
1: Dios te salve María, llena eres de gracia, el Señor es contigo. Bendita eres entre todas las mujeres, y bendito es el fruto de tu vientre, Jesús.
2: Santa María, Madre de Dios, ruega por nosotros pecadores, ahora y en la hora de nuestra muerte. Amén.
1: Dios te salve María, llena eres de gracia, el Señor es contigo. Bendita eres entre todas las mujeres, y bendito es el fruto de tu vientre, Jesús.
2: Santa María, Madre de Dios, ruega por nosotros pecadores, ahora y en la hora de nuestra muerte. Amén.
1: Dios te salve María, llena eres de gracia, el Señor es contigo. Bendita eres entre todas las mujeres, y bendito es el fruto de tu vientre, Jesús.
2: Santa María, Madre de Dios,

0: ahora y en la hora de nuestra muerte. Amén.
1: Dios te salve María, llena eres de gracia, el Señor es contigo. Bendita eres entre todas las mujeres, y bendito es el fruto de tu vientre, Jesús.
0: Santa María, Madre de Dios, ruega por nosotros pecadores, ahora y en la hora de nuestra muerte. Amén.
1: Dios te salve María, llena eres de gracia, el Señor es contigo. Bendita eres entre todas las mujeres, y bendito es el fruto de tu vientre, Jesús.
0: Santa María, Madre de Dios, ruega por nosotros pecadores, ahora y en la hora de nuestra muerte. Amén.
1: Gloria al Padre, y al Hijo, y al Espíritu Santo.
0: Como era en el principio, ahora y siempre, por los siglos de los siglos. Amén.
2: Cuarto misterio de luz, la transfiguración de Jesús en el monte Tabor.
1: 6 días después, tomó a Jesús consigo a Pedro, a Santiago y a su hermano Juan, y los lleva aparte a un monte alto, y se transfiguró delante de ellos. Su rostro se puso brillante como el sol, y sus vestidos se volvieron blancos como la luz. En esto se les aparecieron Moisés y Elías que conversaban con él. Y una nube luminosa los cubrió con su sombra. Y de la nube salió una voz que decía: Este es mi Hijo amado, en quien me complazco. Escúchenlo.
0: Padre nuestro que estás en el cielo, santificado sea tu nombre. Venga a nosotros tu reino. Hágase tu voluntad en la tierra como en el cielo.
1: Danos hoy nuestro pan de cada día. Perdona nuestras ofensas, como también nosotros perdonamos a los que nos ofenden. No nos dejes caer en la tentación y líbranos del mal. Amén.

0: siempre, Jesús.
1: Santa María, Madre de Dios, ruega por nosotros, pecadores, ahora y en la hora de nuestra muerte. Amén.
2: Dios te salve, María, llena eres de gracia, el Señor es contigo. Bendita eres entre todas las mujeres, y bendito es el fruto de tu vientre, Jesús.
1: Santa María, Madre de Dios, ruega por nosotros, pecadores, ahora y en la hora de nuestra muerte. Amén.
2: Dios te salve, María, llena eres de gracia, el Señor es contigo. Bendita eres entre todas las mujeres, y bendito es el fruto de tu vientre, Jesús.
1: Santa María, Madre de Dios, ruega por nosotros, pecadores, ahora y en la hora de nuestra muerte. Amén.
2: Dios te salve, María, llena eres de gracia, el Señor es contigo. Bendita eres entre todas las mujeres, y bendito es el fruto de tu vientre, Jesús.
1: Santa María, Madre de Dios, ruega por nosotros, pecadores, ahora y en la hora de nuestra muerte. Amén.
2: Dios te salve, María, llena eres de gracia, el Señor es contigo. Bendita eres entre todas las mujeres, y bendito es el fruto de tu vientre, Jesús.
1: Santa María, Madre de Dios, ruega por nosotros, pecadores, ahora y en la hora de nuestra muerte. Amén.
2: Dios te salve, María, llena eres de gracia, el Señor es contigo. Bendita eres entre todas las mujeres, y bendito es el fruto de tu vientre, Jesús.
1: Santa María, Madre de Dios, ruega por nosotros, pecadores, ahora y en la hora de nuestra muerte. Amén.
2: Dios te salve, María, llena eres de gracia, el Señor es contigo. Bendita eres entre todas las mujeres, y bendito es el fruto de tu vientre, Jesús.
1: Santa María, Madre de Dios, ruega por nosotros, pecadores, ahora y en la hora de nuestra muerte. Amén.
2: Dios te salve, María, llena eres de gracia, el Señor es contigo. Bendita eres entre todas las mujeres, y bendito es el fruto de tu vientre, Jesús.
1: Santa María, Madre de Dios, ruega

0: ruega por nosotros pecadores, ahora y en la hora de nuestra muerte. Amén.
1: Dios te salve María, llena eres de gracia, el Señor es contigo. Bendita eres entre todas las mujeres, y bendito es el fruto de tu vientre, Jesús.
0: Santa María, Madre de Dios, ruega por nosotros pecadores, ahora y en la hora de nuestra muerte. Amén.
1: Dios te salve María, llena eres de gracia, el Señor es contigo. Bendita eres entre todas las mujeres, y bendito es el fruto de tu vientre, Jesús.
0: Santa María, Madre de Dios, ruega por nosotros pecadores, ahora y en la hora de nuestra muerte. Amén.
1: Gloria al Padre, gloria al Hijo, gloria al Espíritu Santo.
0: Como era en el principio, ahora y siempre, por los siglos de los siglos. Amén.
2: Quinto misterio de luz, la institución de la Eucaristía.
0: Sabiendo Jesús que había llegado su hora de pasar de este mundo al Padre, habiendo amado a los suyos que estaban en el mundo, los amó hasta el extremo. Y mientras estaban comiendo, tomó Jesús pan y lo bendijo, lo partió y se lo dio a sus discípulos, diciendo: tomen, coman, esto es mi cuerpo. Tomó luego una copa y, dadas las gracias, se la dio, diciendo: beban todos de ella, porque esta es mi sangre de la alianza, que es derramada por muchos para perdón de los pecados. Padre nuestro que estás en el cielo, santificado sea tu nombre. Venga a nosotros tu reino, hágase tu voluntad en la tierra como en el cielo.
1: Danos hoy nuestro pan de cada día, perdona nuestras ofensas, como también nosotros perdonamos a los que nos ofenden. No nos dejes caer en la tentación y líbranos del mal. Amén.
0: Dios te salve María, llena eres de gracia, el Señor es contigo. Bendita eres entre todas las mujeres y bendito es el fruto de tu vientre, Jesús.
1: Santa María, Madre de Dios, ruega por nosotros pecadores, ahora y en la hora de nuestra muerte. Amén.
0: Dios te salve María, llena eres de gracia, el Señor es contigo. Bendita eres entre todas las mujeres, y bendito es el fruto de tu vientre, Jesús.
1: Santa María, Madre de Dios, ruega por nosotros pecadores, ahora y en la hora de nuestra muerte. Amén.
0: Dios te salve María, llena eres de gracia, el Señor es contigo. Bendita eres entre todas las mujeres, y bendito es el fruto de tu vientre, Jesús.
1: Santa María, Madre de Dios, ruega por nosotros pecadores, ahora y en la hora de nuestra muerte. Amén.
0: Dios te salve, María, llena eres de gracia, el Señor es contigo. Bendita eres entre todas las mujeres, y bendito es el fruto de tu vientre, Jesús.
1: Santa María, Madre de Dios, ruega por nosotros pecadores, ahora y en la hora de nuestra muerte. Amén.
0: Dios te salve María, llena eres de gracia, el Señor es contigo. Bendita eres entre todas las mujeres, y bendito es el fruto de tu vientre, Jesús.
1: Santa María, Madre de Dios, ruega por nosotros pecadores, ahora y en la hora de nuestra muerte. Amén.
0: Dios te salve María, llena eres de gracia, el Señor es contigo. Bendita eres entre todas las mujeres, y bendito es el fruto de tu vientre, Jesús.
1: Santa María, Madre de Dios, ruega por nosotros pecadores, ahora y en la hora de nuestra muerte. Amén.
0: Dios te salve, María. Llena eres de gracia, el Señor es contigo. Bendita eres entre todas las mujeres, y bendito es el fruto de tu vientre, Jesús.
1: Santa María, Madre de Dios, ruega por nosotros pecadores, ahora y en la hora de nuestra muerte. Amén.
0: Dios te salve María, llena eres de gracia, el Señor es contigo. Bendita eres entre todas las mujeres, y bendito es el fruto de tu vientre, Jesús.
1: Santa María, Madre de Dios, ruega por nosotros pecadores, ahora y en la hora de nuestra muerte. Amén.
0: Dios te salve, María. Llena eres de gracia, el Señor es contigo. Bendita eres entre todas las mujeres, y bendito es el fruto de tu vientre, Jesús.
1: Santa María, Madre de Dios, ruega por nosotros pecadores, ahora y en la hora de nuestra muerte. Amén.
0: Dios te salve, María. Llena eres de gracia, el Señor es contigo. Bendita eres entre todas las mujeres, y bendito es el fruto de tu vientre, Jesús.
1: Santa María, Madre de Dios, ruega por nosotros pecadores, ahora y en la hora de nuestra muerte. Amén.
0: Gloria al Padre, y al Hijo, y al Espíritu Santo.
1: Como era en el principio, ahora y siempre, por los siglos de los siglos. Amén.
0: Dios te salve, Reina y Madre de Misericordia, vida, dulzura y esperanza nuestra. Dios te salve. A ti clamamos los desterrados hijos de Eva. A ti suspiramos gimiendo y llorando en este valle de lágrimas. Ea pues, Señora abogada nuestra, vuelve a nosotros tus ojos misericordiosos. Y después de este destierro, muéstranos a Jesús, fruto bendito de tu vientre. Oh clemente, oh piadosa, oh dulce Virgen María. Ruega por nosotros, Santa Madre de Dios, para que seamos dignos de alcanzar las promesas y gracias de nuestro Señor. Amén.
3: Y damos la bendición final al concluir nuestro Santo Rosario. El Señor esté con ustedes. Y la bendición de Dios Todopoderoso, Padre, Hijo y Espíritu Santo, descienda sobre cada uno de los que ha recitado con fe este Santo Rosario y bendiga sus hogares y sus trabajos. Amén.
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1: 7:31. Primeras.
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0: 8 y 2 minutos.
1: Primera. 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
7: Hola, ¿qué tal? ¿Cómo están? Les saluda Carlos Maturana. Les doy la bienvenida a esta nueva edición de noticias, donde sabremos del operativo especial para el Chapuzón del Estrecho 2026. Con foco en la estabilidad abordaremos proyecto que busca elevar exigencias de las acusaciones constitucionales. Comisión investigadora por niños haitianos, hablaremos de la denuncia por presuntos pagos a funcionarios para agilizar trámites migratorios.
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6: Dos terremotos de magnitud 7.2 y 7.5 sacudieron Venezuela la noche del miércoles, dejando hasta ahora al menos 164 personas fallecidas y 971 heridas, según informó la presidenta encargada de Venezuela, Delcy Rodríguez. Además, se han registrado cerca de 30 réplicas y se mantiene el estado de emergencia en las zonas afectadas. Las autoridades suspendieron las clases, activaron las redes de salud pública y ordenaron evacuar las viviendas con daños estructurales. Además, permanecen interrumpidos el servicio de metro, el ferrocarril y el funcionamiento del Aeropuerto Internacional de Maiquetía debido a los daños provocados por los sismos. Los estados más afectados son Trujillo, Yaracuy, Carabobo, Aragua, Miranda, La Guaira y Caracas, donde se reportan derrumbes de edificios, cortes de electricidad, problemas en el suministro de agua potable y afectaciones en el servicio de gas. En medio de la emergencia, el presidente José Antonio Kast anunció que Chile enviará ayuda humanitaria y llamó a coordinar acciones solidarias para apoyar a la población venezolana. A su vez, el presidente de Estados Unidos, Donald Trump, manifestó la disposición de su país para colaborar con las labores de asistencia. Las autoridades venezolanas mantienen el monitoreo de la emergencia mientras continúan las operaciones de búsqueda y rescate. El balance de las víctimas podría seguir aumentando debido a la magnitud de los daños provocados por los terremotos y las réplicas que continúan afectando al país.
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7: Dorothy Pérez entregó un nuevo antecedente ante la Comisión de Gobierno Interior de la Cámara en medio de la revisión del informe sobre reunificación familiar de niños haitianos. Ahí aseguró que existieron pagos a funcionarios para agilizar trámites migratorios. Ornella Mellado nos cuenta más en el siguiente informe.
8: La Contralora General de la República, Dorothy Pérez, informó ante la Comisión de Gobierno Interior de la Cámara de Diputados sobre una denuncia recibida por el organismo que apuntaría a una funcionaria del Servicio Nacional de Migraciones. Según la acusación, la trabajadora habría agilizado trámites migratorios a cambio de pagos en el contexto de ingreso de ciudadanos haitianos al país.
9: Nosotros recibimos una denuncia respecto de una funcionaria del Servicio de Migraciones que habría agilizado, según indicaba la denuncia, la tramitación de documentos migratorios a cambio de pagos. Esto no pudo ser acreditado porque la Contraloría no tiene facultades tan de persecución penal como le corresponden al Ministerio Público. La Contraloría puede hacer una fiscalización administrativa y la evolución patrimonial de los funcionarios públicos que declaran intereses y patrimonio. Y no siempre los funcionarios que están siendo denunciados declaran intereses y patrimonio. Entonces no tenemos todos los elementos para hacer una investigación con la profundidad que se requeriría.
8: La Contralora precisó que pese a no poder establecer responsabilidades mediante la vía administrativa, los antecedentes recopilados fueron remitidos al Ministerio Público para que desarrolle las diligencias investigativas correspondientes y determine si existieron eventuales delitos asociados a los hechos denunciados. Habla Dorothy Pérez.
9: En este proceso de revisar si esta situación se daba o no, contratamos que distintos aplicativos que utiliza el Servicio de Migraciones para registrar y controlar las solicitudes migratorias y sus resultados tenían deficiencias muy relevantes. Por ejemplo, la falta de segregación de funciones, la falta de perfiles de usuario, la falta de definición de roles. Y todo esto genera riesgos que pueden permitir que una situación como la denunciada se materialice.
8: La información se conoció durante la misma sesión en que los parlamentarios revisaron el informe final de Contraloría sobre el programa de reunificación familiar de niños haitianos. El documento detectó diversas falencias en la coordinación institucional, el control documental y la aplicación de la normativa migratoria por parte de distintos organismos del Estado. El caso ha generado un intenso debate político y administrativo respecto del actuar del Servicio Nacional de Migraciones entre 2022 y 2025. Las observaciones apuntan especialmente a la flexibilización de requisitos para el ingreso de menores al país y a la aplicación de criterios excepcionales que, según Contraloría, no contaban con respaldo legal suficiente.
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7: La Cámara de Diputadas y Diputados aprobó un proyecto de resolución que solicita al Ejecutivo rebajar la edad de responsabilidad penal adolescente de 14 a 13 años. La propuesta, impulsada por la bancada de la Unión Demócrata Independiente, obtuvo 77 votos a favor y busca responder al aumento de la participación de menores en delitos de alta connotación pública. La iniciativa también plantea que adolescentes de entre 16 y 18 años que sean reincidentes o cometan delitos graves puedan enfrentar sanciones bajo el régimen penal adulto. Los impulsores argumentan que las actuales normas no responden adecuadamente a las nuevas dinámicas delictivas asociadas al crimen organizado. El diputado tuiteteado valoró esta idea.
10: Valoro que hoy en la Cámara de Diputados haya aprobado nuestro proyecto de resolución que pide al presidente de la República hacerse presente en la urgencia de la tramitación del boletín número 11.826-07 que propone rebajar la edad de responsabilidad penal adolescente a 13 años y establecer un régimen más estricto para jóvenes de 16 y 17 años reincidentes o involucrados en delitos de mayor connotación social. Esperamos que el Ejecutivo acoja esta solicitud y que otorgue prioridad a una reforma en este ámbito.
7: La discusión se produce en medio de la conmoción generada por una encerrona ocurrida en San Bernardo, donde un niño de 12 años murió tras un hecho protagonizado por varios delincuentes, entre ellos dos adolescentes de 17 años. El caso reactivó el debate sobre la participación de menores en delitos violentos.
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7: Un estudio de la Universidad de Concepción reveló que el glaciar Soyipulli perdió cerca de 70 metros de espesor desde el año 2000 y duplicó su velocidad de derretimiento en los últimos 14 años. Investigadores advierten que el calentamiento climático podría acelerar su retroceso.
5: La región del Biobío.
7: 5 locales de juego clandestinos fueron clausurados en Cabrero durante un operativo de fiscalización realizado por la Delegación Presidencial Provincial de Biobío, Carabineros y Seguridad Municipal. Las autoridades anunciaron que continuarán los controles para reforzar la seguridad y el cumplimiento de la normativa.

0: Punta Arenas implementará medidas de seguridad en tierra y mar para resguardar a participantes y asistentes durante el tradicional chapuzón del Estrecho 2026. Sobre esto nos da cuenta Patricio Huerta en el siguiente informe.
1: La Capitanía de Puerto de Punta Arenas anunció un amplio operativo de seguridad para el desarrollo del chapuzón del Estrecho 2026. Tradicional evento que reúne a cientos de participantes en las aguas del Estrecho de Magallanes. El objetivo es resguardar tanto a quienes ingresen al mar como al público que asista a la actividad. En tierra, el dispositivo considera el despliegue de 6 patrullas de policía marítima encargadas de supervisar el perímetro de seguridad, orientar a los asistentes y velar por el cumplimiento de las normas establecidas durante toda la jornada. El resguardo marítimo estará a cargo de la unidad LPM-4407 y un bote neumático con 2 nadadores de rescate del grupo Aeronaval Sur, preparados para responder ante cualquier emergencia que pueda ocurrir en el agua durante el desarrollo del evento. La subteniente litoral de la Capitanía de Puerto de Punta Arenas, Daniela Valencia, llamó a los participantes a respetar las áreas delimitadas y las instrucciones de seguridad.
2: La Capitanía de Puerto de Punta Arenas le recuerda a todos los participantes del Chapuzón del Estrecho 2026 a respetar las normas de seguridad y los espacios delimitados. Además, en caso de cualquier duda o emergencia, acudir a la Policía Marítima, quienes estaremos presentes en este gran evento para resguardar tu seguridad. Recuerda, disfruta de este Chapuzón del Estrecho 2026 respetando el mar.
1: La autoridad marítima también recordó que la realización de la actividad dependerá de las condiciones meteorológicas imperantes. Información que será proporcionada oportunamente por el Centro Zonal de Meteorología Marina de Magallanes y la Antártica Chilena. El llamado final es a disfrutar responsablemente de una de las tradiciones más emblemáticas del verano magallánico.
0: Un grupo transversal de diputados presentó una reforma para elevar las exigencias de las acusaciones constitucionales, buscando evitar su uso como herramienta de disputa política contingente y devolverle al mecanismo su carácter excepcional de última ratio. Sobre esto nos habla María Belén Araya.
3: Un grupo transversal de diputados ingresó el proyecto de reforma constitucional que busca elevar las exigencias de las acusaciones constitucionales. La iniciativa surge tras el aumento de estos libelos entre 2018 y 2026, proponiendo elevar a 20 las firmas requeridas, fijar un quórum de mayoría absoluta y exigir la interpelación previa a los ministros para devolver el carácter excepcional a este mecanismo. El jefe de bancada de Renovación Nacional, el diputado Diego Chalper, destacó que llegó el momento de sobreponerse a la guerrilla permanente, a que el país retome su credibilidad y solidez institucional.
4: Sobreponerse a la confrontación, hay que sobreponerse a la guerrilla permanente y hay que contribuir a que Chile retome su estabilidad, su credibilidad, su solidez institucional. Y en ese cuadro, siendo que aquí representamos mundos muy distintos, nos hemos congregado a hacer de un vehículo de fiscalización lo que realmente tiene que ser, un espacio para la responsabilidad política y no un espacio para la guerrilla política, que son dos cosas totalmente distintas. Lo que vamos a presentar hoy, como lo habíamos anunciado, es un proyecto de reforma constitucional que lo que hace, en nuestra opinión, es fortalecer las acusaciones constitucionales como lo que tienen que ser.
3: Por su parte, la diputada del Frente Amplio, Gael Yeomans, valoró la transversalidad de la propuesta.
5: Hemos visto este clima, cierto, de odiosidad que a veces nos dificulta incluso llevar a cabo diálogos que son urgentes, que son necesarios para poder avanzar. El país lo que quiere es que este Congreso Nacional avance en las urgencias que tienen las personas, en poder hacernos cargo de tantos desafíos y también de temas pendientes.
3: En tanto, el diputado PS Raúl Leiva reveló la valentía y el coraje político que demostraron los parlamentarios de distintos sectores al unirse detrás de este proyecto.
6: Transversalidad, yo quisiera relevar algo que es sumamente importante en política, la valentía y el coraje. El ser valiente significa pensar en Chile y no pensar en Twitter, no pensar en los likes. En una época donde la cancelación, donde la descalificación permanente se apodera de todos los sectores de la población y también de la política, creemos que, sobre todo, aquellos que pertenecen a un mundo distinto al nuestro, que tenemos muchas diferencias, legítimas por cierto, valentía ser capaces de ponernos de acuerdo en aquellas cosas que nos unen y no seguir profundizando diferencias.
3: Finalmente, la propuesta legal iniciará su tramitación en la Comisión de Constitución de la Cámara. Los impulsores del proyecto insistieron en que modernizar este régimen no debilita la labor fiscalizadora del Congreso. sino que la dignifica al exigir estándares más robustos, abriendo un debate profundo sobre la necesidad de resguardar el equilibrio democrático frente a los incentivos de la polarización actual.

0: El Ejecutivo presentó al Congreso el proyecto de ley para otorgar un bono extraordinario de apoyo a la niñez. Esta iniciativa legal, que fue anunciada por el presidente José Antonio Kast durante la pasada cuenta pública, busca aliviar la carga económica de la crianza en los hogares del país. El beneficio consiste en un pago único de 30.000 pesos por cada hijo que tenga hasta 13 años al 1 de junio de 2026. Al ser un aporte extraordinario y directo para las familias, el dinero no constituirá renta ni remuneración legal, por lo que estará completamente libre de impuestos y descuentos. De aprobarse en el Parlamento, la ayuda económica se entregará de manera exclusiva a las familias que pertenezcan al 80% más vulnerable de la población. La focalización y el nivel socioeconómico de los postulantes se medirán a través de los datos del Registro Social de Hogares. Tendrán derecho a recibirlo prioritariamente quienes perciban el subsidio familiar, la asignación familiar, el subsidio de discapacidad o pertenezcan al subsistema Seguridades y Oportunidades. En caso de que el menor no cumpla con ninguna de estas condiciones previas, el pago se asignará directamente al jefe o jefa de hogar.
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2: Autoridades alertaron por un presunto vertido de aguas servidas en la playa Las Ventanas. La diputada Chiara Barchesi solicitó fiscalización sanitaria tras denuncias del municipio y pescadores locales, quienes advierten una descarga permanente al mar que podría afectar recursos marinos y la salud de la comunidad.
1: La región de Arica y Parinacota.
2: Las universidades de Arica registraron un alto nivel de postulaciones para el proceso 2026. En la Universidad de Tarapacá, Ingenierías y Psicología lideraron la demanda con más de 4.900 postulaciones efectivas y un aumento del puntaje de corte en más del 50% de las carreras.
1: La región de los lagos.
2: Autoridades regionales y Empor Mont presentaron en Castro el proyecto Centro Logístico y Extraportuario para Chiloé. La iniciativa considera un terreno fiscal en Dalcahue y busca ordenar la carga, mejorar la conectividad y proyectar el desarrollo logístico del archipiélago a largo plazo.

0: La minera estatal chileno Codelco y la multinacional Anglo American cerraron con éxito un acuerdo definitivo para poner en marcha el plan minero conjunto andina Los Bronces. Esta alianza busca integrar las operaciones de dos de los yacimientos vecinos más importantes de la zona central de Chile para explotarlos de manera coordinada y mucho más eficiente. El gran objetivo de este plan es liberar 2,7 millones de toneladas extra de cobre durante los próximos 21 años. Lo atractivo del proyecto es que requiere inversiones mínimas, ya que se aprovechará la infraestructura que ambas compañías ya tienen construida en la zona, reduciendo significativamente los costos de producción. Habla el ministro de Minería, Daniel Mas.
1: El acuerdo entre Codelco y Anglo American para el proyecto conjunto Andina Los Bronces potenciará la producción del distrito sin requerir grandes inversiones adicionales. Esto refuerza la importancia de un país que impulsa la certeza jurídica. Probablemente este sea uno de los mayores negocios que se concretarán durante el gobierno del presidente Kast en la industria minera. El Estado de Chile captará cerca del 75% del valor incremental generado a través de impuestos, royalties y dividendos. Serán miles de millones de dólares que se destinarán a cambiar la vida de los chilenos. Más recursos para el país, sostenibilidad ambiental resguardada y un fuerte impulso a la reactivación económica y el empleo.
0: En términos financieros, la iniciativa generará al menos 5.000 millones de dólares en valor adicional. De esa cantidad, se calcula que el Estado de Chile captará cerca del 75% a través de impuestos, royalties y dividendos, lo que se traducirá en importantes recursos directos para el país. El proyecto entra ahora en un periodo de preparación, una etapa clave donde ambas empresas diseñarán el modelo operativo definitivo y tramitarán los permisos ambientales necesarios, los cuales esperan obtener a más tardar en 2030 para dar inicio formal a la producción conjunta.
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0: Putaleufú inauguró el nuevo paseo peatonal Laguna Espejo, obra financiada por el gobierno regional de Los Lagos con una inversión de 149 millones de pesos. El proyecto incorpora áreas verdes, juegos infantiles, iluminación y espacios de descanso, beneficiando a más de 2.600 habitantes.
2: La región de la Araucanía.
0: La Municipalidad de Traiguén incorporó tres nuevas camionetas para reforzar los patrullajes preventivos en sectores urbanos y rurales de la comuna. La iniciativa, financiada junto a la Subsecretaría de Prevención del Delito, busca ampliar la cobertura territorial, reducir tiempos de respuesta y fortalecer el trabajo conjunto con carabineros.
2: La región metropolitana.
0: El Juzgado de Garantía de San Bernardo decretó la prisión preventiva para dos adultos e internación provisoria para dos adolescentes imputados por el asesinato de un niño de 12 años durante una encerrona en San Bernardo. Los acusados fueron formalizados por robo con homicidio, robo con violencia y robo con intimidación. El plazo de investigación será de 120 días.

0: Un estudio publicado en la revista científica Scientific Reports analizó las barreras que dificultan la prevención del VIH y otras infecciones de transmisión sexual en Chile. Entre los principales resultados, el trabajo evidenció que solo el 23% de los chilenos y chilenas utiliza preservativo de manera consistente, mientras que apenas un 17% se realiza un examen de VIH al menos una vez al año. Estas cifras reflejan una importante distancia entre la información disponible y las conductas efectivamente adoptadas. Los investigadores identificaron diversas barreras para la prevención, destacando la percepción de bajo riesgo frente al VIH y otras infecciones de transmisión sexual. Según explican los especialistas, muchas personas no consideran probable un eventual contagio, lo que reduce la adopción de medidas de protección y la realización de controles periódicos. Especialistas coinciden en que la prevención continua sigue siendo la principal herramienta para disminuir los contagios y enfrentar así el aumento de algunas infecciones de transmisión sexual observado durante los últimos años en el país. Habla la médica e infectóloga Claudia Cortés.
1: Hoy día se ha dejado de hablar del VIH. La gente cree que las enfermedades de transmisión sexual han desaparecido. De hecho, post pandemia se ha visto un aumento, particularmente de sífilis y gonorrea. Y estas se previenen teniendo una vida sexual cuidadosa, protegida, usando condón. Y en Latinoamérica en general, en Chile en particular, nuestra adherencia al uso del condón es bastante baja. Hoy día el VIH se puede prevenir de maneras altamente efectivas, no solo con condón, también con PrEP, que es una pastilla o también inyectable que previene el VIH con el eficacia. Así que tenemos que educar, tenemos que hablar sin tapujo, hablar en los colegios de una educación sexual efectiva y cuidadosa.
0: Los autores de la investigación concluyen que las campañas centradas exclusivamente en entregar información podría resultar insuficiente. Por ello, proponen desarrollar estrategias más amplias que incorporen factores emocionales, culturales y sociales, con el objetivo de promover cambios efectivos en las conductas preventivas de la población.
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0: La sala inclusiva de la Municipalidad de Castro ha realizado más de 80 atenciones durante 2026, beneficiando a cerca de 100 niños y niñas con sospecha o diagnóstico de trastornos del desarrollo. El programa entrega apoyo terapéutico especializado para fortalecer habilidades comunicacionales, sociales y motoras, además de acompañar a sus familias. Eso es todo por el momento. Nos encontramos en la siguiente edición de noticias.
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4: 8:31. Primera.
5: 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Ya viene. Buenos días, Secano.
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4: 8:31.
3: Primera.
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3: 9:04.
4: Primera.
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1: Radio Rosario te indica la hora.
2: 9:33.
1: Primera.
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¿Cómo están? Muy buenos días. Un gusto de saludarles en esta fría mañana, como es habitual en invierno, pero más temperadita que ayer, ¿eh? Sí, tenemos 11 grados. Algo más de temperatura. Y una humedad que está en el 49%. Así les saludamos en esta mañana, otra mañana más gris, ¿sí? Han estado gris en las mañanas, más por las noticias, ¿cierto? Que por también las temperaturas en este invierno. Hoy estamos con nuestros sentimientos, acompañando a nuestros amigos y hermanos venezolanos, también a las comunidades venezolanas, ¿cierto? Que está acá en nuestra comuna, en las comunas vecinas, bueno, y también allá que lo están pasando mal en estos minutos, son debido a los dos terremotos que le afectaron el día de ayer. Estábamos en la pulga cuando empezaron a llegar las noticias. No confirmada, no de oficina oficial, así que las dimos con cuidado. Después, con pasar la hora, nos fuimos dando cuenta que sí, esto había sido en serio. Bueno, lo en serio, ya lo han dicho los medios, la altura, la profundidad donde se producen estos movimientos, estas fallas, estos acomodos de tierra, para entenderlo de alguna manera, o estos roces, fue muy baja, 10 kilómetros de profundidad, es prácticamente en la piel misma. Así que los edificios, que por cierto no cumplen con todas las normativas como acá en Chile, están haciendo pasar a la gente, ¿cierto?, muy mal pasos. Bueno, todavía están recién empezando, llegó la luz del día por allá, así que esperamos que este trago, cierto amargo que están bebiendo los hermanos venezolanos, pase pronto. Esperamos en Dios. Y mucha fe ahí, ¿eh? Los que están acá también, un abrazo fuerte. Lo sabemos que están allá lejos de su tierra, sus familias, muchos, ¿cierto? Y algunos todavía sin comunicación, esperando que estén bien. Así comenzamos de una forma diferente esta mañana. Ya vamos a voltear en lo que es el Facebook para encontrarnos. Y nosotros comenzamos a saludarle a todos y cada uno de ustedes que están en sintonía. Vamos a empezar con este caballero de Alejandro Fernández.

9 horas con 47 minutitos, 9:47. Ya les decía que tenemos 11 grados de temperatura real y un 49% de humedad. Lo que nos pronostica, ¿cierto? Una tarde un poquito más temperada. Sentimos 7 grados, esa es la sensación térmica. Ustedes están sintiendo frío por lo que se acumuló en horas de la madrugada y de la noche. Con la humedad existente, ¿cierto? En las últimas horas. Pero eso va a estar pasando si es que se mantiene, ¿cierto? La humedad en descenso. Ya estamos saludando ahí en el Facebook, entregando todo nuestro cariño, ¿cierto? A las personas que de una u otra manera han sido afectadas, sobre todo por las noticias, por los acontecimientos que han estado pasando en los últimos tiempos en nuestro país, en nuestro mismo lugar de Tuecho, ¿cierto? Y alrededores.

Permite las cosas y siempre es para un algo te va a entregar mejor. Bueno, vamos a seguir.

Vamos matizando aspecto a esta hora de la mañana. 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En el gimnasio de Chao va a ser el epicentro de la entretención para los papis. Este fin de semana, invitación de la ilustre Municipalidad de Lituente a celebrar el Día del Papá. Bueno, siempre hay unas artistas que acompañan a los papitos con sus canciones, sobre todo en el ámbito cumbiero mexicano. Pero esta vez también va a estar ahí presente el pequeño gigante de la música mexicana, Huguito Pacaya, con todos sus éxitos musicales. Así que ya lo saben, se lo contamos. En otro aspecto, llega una nueva bencina a Chile, pues sí, vamos a tener otra marca más, otro tonelaje, no lo sabemos todavía. Pero la nueva bencina que llega a Chile rinde hasta 15 kilómetros más por estanque. No se entusiasmen mucho, ¿eh? Sí. En un estanque lleno son hartas lucas. Claro que sí, así que no es la octava maravilla tampoco. ¿Y para qué le vamos a decir tanto? ¿Rinde más? Sí, un poquito más. Pero a los que andamos de a dos luquitas en el estanque, oiga... No es mucho la diferencia. sí. Bueno, cosas que van pasando en esta mañana. Ya les contaba que estamos saludándolos también a través de nuestro Facebook a esta hora de la mañana. Estamos conectados también a través de nuestro WhatsApp y conectados a través de nuestro Instagram, donde... Agradecemos a esos caros socios que nos dejan por ahí en el Instagram. Ahí está. A ver qué los dejó uno por aquí. Tenemos una notificación. Vamos a saludar ahí. Saludamos a Figio. Ahí que nos deja un corazoncito a esta hora. Bueno, vamos a seguir con la música en esta mañanita. A ver, ¿quién tenemos por acá en nuestra parrilla? Háblame de ti, nos dice hasta ahora, Los Pecos.

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Ya les vamos a contar qué día se destaca desde el día de hoy internacional, pero también estamos llenos de noticias. Bueno, se sabe que las agencias principales están todas abocadas a todo lo que está pasando en Venezuela. De hecho, bajó bastante la magnitud de lo que está pasando con el individuo, quinto individuo que todavía no había sido detenido hasta ayer por el homicidio, ¿cierto?, del niño de 12 años. Por este portonazo que, entre comillas, portonazo que fue en vía pública, le costó la vida, ¿cierto?, a este pequeño. Estamos con una seguidilla desde temas nacionales, cuando la inspectora perdió la vida a manos también de un estudiante. Desde ahí no ha parado la ola de desastres. Como que alguien quisiera doblarle la mano, ¿cierto?, al sistema. Bueno, y a propósito de eso, nos llega noticias también desde TV O'Higgins, en que pasaron a control de detención, llega el título, pero ¿quién es? Bueno, un operativo coordinado en la comunal, de seguridad municipal y con carabineros también de la tenencia Peralillo, lograron la detención de tres individuos del sector de Cayeuque, en el sector de Cayeuque, Fundo La Cruz. Informaron a través de las redes sociales en el municipio de Viribilla. Allá se dio. Bueno, el titular de esto es que detienen a tres sujetos en Peralillo que se habían trasladado desde Viribilla para delinquir. Desde Viribilla a Peralillo, nada más que a robar. El procedimiento se originó gracias a la oportuna alerta directa desde la Junta de Vecinos del sector de Cayeuque, en Los Pequenes, quienes dieron aviso a Seguridad Pública, permitiendo activar rápidamente el operativo. En el lugar, los sujetos fueron sorprendidos portando elementos destinados a la comisión de los ilícitos, provocando daño en el lugar. Los individuos que se registran domicilio en la comuna de Viribilla, región metropolitana, fueron detenidos y puestos a disposición de la justicia, pasando a control de detención. No corrieron mucho. Y a propósito, también recordarle a ustedes que en las redes sociales por ahí están destacando unos tipos que están acusados a la estrella de andar robando los vehículos también cerca de la media luna. Así que no se descuide mucho con sus vehículos y a cooperar si los ve, los tienen. Lo están, las redes sociales lo han estado siguiendo por acá en la zona. Bueno, noticias policiales activas. Como que ha cambiado nuestra tónica en los últimos años. Recordaré, bueno, no muy lejos, unos 20 años, no voy a retroceder tanto para que no se sienta mucho la pérdida del carnet por ahí. Pero, ¿qué es lo que pasaba como más grave por acá? Que alguien se cayera, alguna pelea familiar, se hacía de boca en boca noticias, ¿cierto? Por ahí alguna pelea en una cancha de fútbol. Pero después de un par de chistes mal hechos por ahí, a lo mejor se olvidaban esas historias y no pasaban de ahí. Pero ahora los ponen alerta a toda una comunidad, cosas que van pasando. Son las 10 de la mañana ya, así que nos vamos. Minuto a minuto. Regresamos ligerito.

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0: 10:05.
4: Primera.
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Bueno, estamos de vuelta por acá en la 92.7, conectados también a canales internacionales. Estamos recibiendo toda la información por esa parte y también preocupados de nuestra región, pero también de lo que hacemos cada día, pues, ¿sí? Contarles los días que se viven, ¿sí?, que se destacan. Deje esconder un poquito la pantalla gigante que tenía por acá. Para contarles que hoy se destaca el Día de la Gente de Mar, ¿sí? Hay que destacar también la gente de mar en este día. En este día ya 25, hoy es de junio, 25 de junio. También se destaca el Día Mundial del Vitiligio, ¿sí? Vamos a ver de qué se trata. Y el Día Mundial del Antitaurino. Antitaurino. Como Tauro, Taurino. Días, días y días. 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Vamos con otros colegas por acá ya de la zona que destacan, intenso operativo una vez más desde Carabineros en la zona. Carabineros de la zona de O'Higgins desarrolló un nuevo despliegue, ¿sí?, preventivo en distintas comunas de la región, como parte de la ronda impacto, que así se llaman, de control y fiscalización, que buscan fortalecer la seguridad de los barrios. Bueno, hubieron controles tanto acá en la Cardenal Caro como en Colchagua y en Cachapoal. ¿Qué controlaron? Por acá, algunas de las cosas. Identidades, 546 personas fueron con control de identidad, 354 vehículos. Además, fiscalizaron locales comerciales y de alcohol. Bueno, resultado, 15 personas de distintos delitos fueron detenidas, incluyendo órdenes vigentes, violencia intrafamiliar, infracción a la ley de droga y receptación también. Bueno, así va pasando, ya no cesará las noticias policiales también. Bueno, vamos a saludar a nuestros amigos también que están por ahí. Por acá, sí. Vamos a ver que nos están acompañando por aquí hasta ahora también, que los saludamos. Ahí sí. Vamos a ver. Don Víctor Rojas, gracias por esa compañía. Sí, lo vimos por ahí. Y también a nuestra amiga Alicia Brito Cáceres. Un aplauso para ustedes. Muy buenos días. Oye, esperando que estén muy bien, Sí. Bueno, ahí pasando el día, ¿cierto? Bueno, hay que ganarle a la vida. Vamos arriba, que se mueve, chiquillos. Vamos a la música.

Bueno, estamos por acá. Sí, cuando son ya las 10 de la mañana con 21 minutos, el día jueves, muy movilizado el día jueves. Ya vamos a hablar de movilización. 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Para destacar el primer día, entre los días que se destacan hoy, salió como trabalengua, pero para que se entienda, es que hay varios días que se destacan. Uno de ellos es para la gente de mar. Oye, vaya, aquí no tenemos nada mucho que aclarar, se entiende el título por muy especial. Saludamos a los tripulantes de buques, quienes fueron tripulantes también. En la cubierta donde van los oficiales, el capitán, los pilotos, a los que están a cargo de comunicación, administración de personal también, estos son tripulantes de buque, al personal terrestre, a los profesionales, a los técnicos, a los que ejercen las funciones de jurisdicción portuaria, los pescadores de alta mar, entre otros, son gente toda de mar. A todos ellos que trabajan, que su vida está ligada al mar, un saludito en este día destacado. Así destacamos este día 25 de junio, ya les decía. Ya les vamos a contar que está de onomástico también. 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Así vamos pasando. Otra cosa que hace noticia Melipilla, en el día de ayer se terminó, se fue. Después de tantos años de tradición, el viejo hospital de San José llegó a su final. Ayer una caravana de 10 ambulancias tuvieron la misiva de trasladar a los pacientes que estaban internos en este hospital, que era el hospital de Melipilla, el hospital base de Melipilla y tradicional, ¿cierto? Por muchos años. Al nuevo hospital que está ubicado en el sector del Bajo, allá en Soinca. 10 ambulancias durante todo el día en caravana tuvieron la misiva de hacer el transporte de un lugar a otro. Hasta que al fin pasó a la historia el hospital viejo de Melipilla. Ahora va a llamarse así, donde estaba el hospital viejo. Seguro que va a quedar con ese apelativo. Así que ya no está ahí, pues usted le dice el hospital de Melipilla, ahora tiene que movilizarse hasta el sector de Soinca, en el otro extremo de Melipilla. Es más a la salida, más al camino hacia Santiago, o está camino a la antigua carretera Santiago. Al lado del Sodimac, para ser específico. Ahí está el hospital nuevo de Melipilla.

Bueno, la noticia anterior también trae algo más ahí en la colita. Por otra parte, Graver se refirió, el apellido de la persona encargada, se refirió al futuro que va a tener estas antiguas instalaciones del recinto hospitalario. Bueno, que está ubicado en la calle Ortúzar con O'Higgins. Bueno, este espacio será entregado en comodato al municipio de Vilipilla y también al SAMU para que establezca su base en ese lugar, lo que además permitirá que cuente con una segunda ambulancia. Va a seguir funcionando con temas de salud, pero esta vez a cargo de la Municipalidad de Vilipilla. Bueno, vamos a lo nuestro, sigamos con la música, sigamos en compañía suya también, acá en nuestras cuentas. Estamos en el WhatsApp, en Instagram y en Facebook. Vamos con Río Roma a esta hora.

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2: 10:30. Primera.
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Buen día, Secano. De regreso. Estamos de vuelta para contarle que hoy también se destaca el día del vitiligio. O vitiligo. Vitiligo, no vitiligio. Porque eso es de legislar. Vitiligo. Bueno, ¿qué es lo que es esto? ¿Cierto? Una palabra rara también, y una enfermedad autoinmune y progresiva de la piel, caracterizada por la aparición de manchas o lesiones acrónicas de diverso tamaño, denominada máculas, de color blanco nacarado y con una superficie lisa. Bueno, esto es una falla en la piel por las células responsables, ¿cierto?, de los pigmentos de colorar nuestra piel. Esta enfermedad tiene su día, destacando el día de hoy, el día 25. 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Vamos con noticias, y después dicen que Chile, oye, no, a veces no apreciamos nuestro país. Si nosotros apreciáramos más nuestro país, trabajáramos todos para el mismo lado, quizás dónde estaríamos. Chile y China hacen historia una vez más y destacan a nivel mundial. ¿Qué pasó? Hacen historia. Que es la telecirugía robótica. Es robótica. Bueno, le contamos parte de la historia. El doctor Jorge Bravo López, fíjense el nombre más chilenito, jefe de cirugía de la Clínica Santa María y académico también de la Universidad de Chile, junto a un equipo médico liderado desde Harbin, China, realizó una compleja operación a distancia que conectó en tiempo real a especialistas de ambos países con una paciente ubicada en Ecuador. La intervención utilizó tecnología robótica de última generación, fibra óptica interconectal entre continentes y enlaces satelitales también avanzados, demostrando cómo la innovación médica está eliminando las barreras geográficas y acercando la atención especializada a cualquier lugar del mundo. ¿Cuánto no hemos escuchado de que no podemos operarnos acá, que tenemos que ir a distancia, que los viajes, los tiempos, el traslado son impensables muchas veces? Buena noticia ahí, no solamente para Chile, es para el mundo. Porque si Chile lo pudo hacer con China, obviamente lo podrán hacer otros países, sobre todo los más desarrollados. Bien, así es cuando empezamos a apreciar también, ¿cierto?, nuestro gran país. Pero que nos falta nuestra convivencia interna, ahí donde estamos medio al debe. Bien, tenemos 14 grados y hay 41% de humedad. Ha bajado, recuerden que partimos con 49 y nuestra sensación térmica también ya subió 5 grados, sentimos un 2 hasta ahora. La temperatura más o menos, más mejor que lo que empezamos. Vamos con Roque Narvaja y este es Santa Lucía.

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1: 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Buen día.
0: 10 de la mañana. Dice en intensa búsqueda sobrevivientes. Esto es en Venezuela, que trabajan con todos rescatistas, máquinas. Hay bastantes edificios colapsados, es cierto, que se derrumbaron. No se sabe de hasta dónde van a llegar. En Estados Unidos es un cálculo con algoritmos, cierto, que calculan más de 1000 personas que van a encontrar sin vida en esta catástrofe. Ojalá se equivoque el algoritmo y no sean. Bueno, que no pase. Bueno, Dios es el que sabe. En otro ámbito de las noticias, 23 años tendría el quinto individuo que fue detenido en horas de la tarde del día miércoles y que está detenido en la 14ª comisaría de San Bernardo. Hasta ahora las autoridades no han entregado mayores detalles sobre la identidad de este sujeto, pero tendría 23 años y fue detenido después de un amplio operativo policial que tenía por encargo detenerlo, y ubicarlo y arrestarlo. Así que a disposición de la justicia. Bueno, recuerden que esta banda también agredió a un carabinero. La banda que mató al niño en la encerrona también destaca con un agresivo comentario. La banda que mató al niño también agredió a un carabinero que lo dejó lesionado. Con la frase también aquí mismo te matamos al minuto de no entregar la clave del celular para desbloquearlo. Terrible. Bueno, sin más. Vamos a otro tema musical a esta hora. Vamos con esta loba de Shakira.

De a poquito así nos vamos acercando al mediodía. Saludamos también a quienes se contactan con nosotros en forma directa a esta hora. Me alegro que estoy mejor, bien, ¿eh? Sí. Ay, ay, ay, sí, porque tengo un amigo que tiene una buena funeraria, en todo caso, el caso de... ¿eh? No, son bromitas. No sabía de lo... Oye, algo... Buenos días. Grise, ¿dónde los piececitos? Por no decir las patitas de la... A esta hora con 13 grados. 41% de humedad. Ha bajado la humedad, si bien es cierto, pero... la sensación térmica está parejita ya con lo que es la temperatura real. 12 grados, 13 grados, es más o menos lo que se siente. Bueno, ¿qué más tenemos por acá? ¿Más peticiones? Sí, vamos a pasarla de inmediato a la parrilla. Vamos a dejarla aquí porque me da un segundito para saludar también a nuestros siguiente auspiciador, que es en Dani Godoy, que toda la esquinita de la plaza, frente al hospital. 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Sí, en el día de nos queda el Taurinos. Denomina Taurinos. Bueno, ¿sabías qué? ¿Conoce algunos datos curiosos de la tauromaquia? Una práctica ampliamente cuestionada por los defensores de los animales. La palabra, recuerda que hoy día es antia, ¿sí? Es contra los tauros o los tauraquinos. La palabra tauromaquia proviene de los términos griegos que significan toro y luchar. A los aficionados de la tauromaquia se le denomina taurinos, y los contrapartidarios de esta acción, de esta tradición, se les llama antitaurinos. Ese es el día que están hoy día. Los tauromaquias sustenta de las subvenciones públicas, de acuerdo a los diversos estudios que se calculan unos 500 millones de euros anuales. Bueno, y ahí viene la discusión. Eso es lo que se destaca el día de hoy. 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

0: 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Ya continuamos con el matinal más desordenado del planeta terrícola.
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0: 11:06.
4: Primeras.
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2: 11:08.
3: Primera.
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Oye, estamos. Unos 15 minutos, saludamos a nuestra amiga Joanita Puente también, que se suma ahí, ¿cierto? En los likes del Facebook. Hoy también tenemos un onomástico que celebrar, que destacar, saludarlo. Porque el santoral católico, hoy la iglesia recuerda a San Guillermo, que nació en 1085 y falleció en 1142. Fue un monje y un abad italiano, célebre por fundar la congregación de los monjes de Monteveric. Monteverickham, sé que lo cortaron ahí. Y otros monasterios en el sur. Bueno. Él, ese santo, es el que da hoy día, ¿cierto? El motivo a saludar a quien está de onomático a los Guillermos. 11 horas con 17, nos mantenemos con nuestros 14 grados, que están hace rato instalados por ahí, no creo que suba mucho más por la época, estamos en pleno invierno. No hay confirmaciones de lluvias importantes en estos minutos. Y la música ya viene. Antes les voy a contar que también nos está acompañando ahí Litugas. 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Ya. Vamos a ir a la música. Vamos a saludar también a Barbarita Quintanilla Bustos. Gracias por estarnos acompañando a esta hora de la mañana.
Sí, vamos a continuar por acá. Tengo un temita programado. Ay.

Oğlum Teo'dan... Ya desconectado por acá, vamos a ver qué es lo que está pasando por acá. Bueno, vamos a dejar ahí. Estamos pendientes de varios ángulos a esta hora de la mañana, pero sobre todo de usted, de usted que nos está acompañando, los que están ahí en el WhatsApp. Lo vamos a dejar ahí nomás. Con ese encanto, Ángela. ¿Qué más? Ya regalamos el santoral del día de hoy. Tenemos la frase también de hoy que no es menor, ¿eh? Claro. A ver, ¿qué nos dice la frase de hoy? Nunca pensé que la felicidad, nunca pensé que en la felicidad hubiera tanta tristeza. ¿Qué querría decir ahí Mario Benedetti? Benedetti. Él escribió eso. Bueno, de esas frases que te dejan así como marcando ocupado, ¿será o no será? Vamos a dejar ahí nomás. Vamos a seguir con la música. Subió un grado, tenemos 15 grados y bajó, no estamos en 41% igual, subió un gradito nomás. Ahí lo que es la temperatura. Vamos con más música a esta hora de la mañana. En día jueves, jueves por cierto, bastante frío, le ha costado encontrar el paso a algunos grados. Vamos con ese temita de Yuri.

0: 11:32. Primeras.
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Ya, hoy estamos de vuelta. Lo que pasa es que estaba mirando, estaba muy atento, a propósito que nosotros ya hace un par de días o semanas estamos conversando de cómo se comportan los terremotos y cómo debemos comportarnos nosotros para protegernos. Y había un tema interesante, imágenes que tiene Canal 13. Un ejemplo, un situ en vivo, ¿cierto? De lo que pasa en un momento de colapsar un edificio, que tiene que ver con la estructura. Ya me voy a explayar un poquito más, pero el punto es que tenía abierto el canal y, claro, le llevaron por WhatsApp a ellos y salió por acá también, ¿no? Pero cosas que pasan en vivo. Y yo también estoy conectado a través de mi WhatsApp en las pantallas, en la otra salida, estaba ocupando los dos sistemas para poder estar atento a todo lo que está pasando. Por ejemplo, en Victoria llegan noticias policiales también desde Canal Ñuble. Allá unos amigos de lo ajeno, individuos trataron de hacer un asalto, pero se dieron una sorpresa. Lo estaban esperando, había un comité de recepción. Y adivinen quién eran. Los carabineros lo estaban esperando. Inteligencia del lugar se le adelantó a los hechos cuando los individuos fueron a hacer su asalto planificado. Estaban en manos ya de la policía, sí, fueron detenidos en sitio en flagrante. Bueno, por otro lado tenemos a otro sospechoso, digo a otro amigo que nos está saludando por acá. Saluda, abuelito. Y su familia, esperando que estén disfrutando del día también. Cuando comienza a salir tímidamente el sol con 16 grados y una humedad un poquito más baja, descendió a los 35%. ¿Quién más le tengo a usted en este minuto por acá? Pues que saludar a quienes nos están acompañando también a esta hora de la mañana. Reiteramos el saludito para Joanita Fuente, para Alicia Brito Cáceres, para Barbarita Quintanilla, nuestro amigo Víctor Rojas, de allá de La Palmilla. También está Virginia Barraza, por ahí nos está acompañando nuestra amiga. Muchas, pero muchas gracias. 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La despensa lo hemos saludado en esta mañana, al Trigal también. Saluditos al Litugas, aclaramos el tema del vale, aunque un rato más, en forma presencial, nos vamos a acercar a la oficina, vamos a hacer el ejercicio para saber de una y todas si es que pasaba, si es que pasa algo con lo que ustedes dicen. Sí, es que hay algunas personas que alegan que no, que hay que pagar la diferencia. Donde entiendo, no es así con Litugas, menos con Litugas. 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Bueno, y así estamos con Chindita, los primeros saludados en esta mañana, y Vivero Manantial.
Ay, me quedé sin aire. Y eso que voy en la mitad, oiga, menos mal. Ya. Vamos a acercándonos al mediodía también. A la vuelta, vamos a un temita y a la vuelta conversamos un poquito de terremotos de sismos fuertes y el comportamiento que tienen estos. Importante para conocernos, conocer estos movimientos y también de alguna manera ir dominándole el miedo que en nosotros se ha quedado a través de la misma noticia que ustedes están viendo en televisión. La palabra terremoto, sismos fuertes, se les va a ir quedando impregnada por lo que ocasiona. Pero presten atención justo en eso. ¿En qué ocasiona?

Oye, saludamos y a quienes nos están acompañando a esta hora. Vamos a ir a unos temitas musicales, vamos al corte del mediodía. Ya a la vuelta, les cuento lo que estábamos hablando sobre el sismo.

0: En el nombre del Padre, del Hijo y del Espíritu Santo. Amén. El ángel del Señor anunció a María
1: y concibió por obra y gracia del Espíritu Santo.
0: Dios te salve María, llena eres de gracias, el Señor es contigo. Bendita eres entre todas las mujeres y bendito es el fruto de tu vientre, Jesús.
1: Santa María, Madre de Dios, ruega por nosotros pecadores, ahora y en la hora de nuestra muerte. Amén.
0: He aquí la esclava del Señor.
1: Hágase en mí según tu palabra.
0: Dios te salve María, llena de gracias, el Señor es contigo. Bendita eres entre todas las mujeres y bendito es el fruto de tu vientre, Jesús.
1: Santa María, Madre de Dios, ruega por nosotros pecadores, ahora y en la hora de nuestra muerte. Amén.
0: Y el Verbo de Dios se hizo carne
1: y habitó entre nosotros.
0: Dios te salve María, llena de gracias, el Señor es contigo. Bendita eres entre todas las mujeres y bendito es el fruto de tu vientre, Jesús.
1: Santa María, Madre de Dios, ruega por nosotros pecadores, ahora y en la hora de nuestra muerte. Amén.
0: Ruega por nosotros, Santa Madre de Dios,
1: para que seamos dignos de alcanzar las promesas y gracias de nuestro Señor Jesucristo. Amén.
0: Te suplicamos, Señor, que derrames tu gracia en nuestros corazones, ya que habiendo conocido por medio del ángel la encarnación de tu divino Hijo, que por su pasión y muerte de cruz seamos conducidos a la resurrección. Te lo pedimos por Cristo nuestro Señor.
1: Amén.
0: Gloria al Padre, al Hijo y al Espíritu Santo.
1: Como era

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Ya, oye, estamos de vuelta por acá. Estábamos aumentando una señal. Y en contacto, sí, porque parecemos pulpo ya por aquí, ¿eh? Informado por todos lados. Bueno, vamos a la Cámara de Diputados también. Recuerda que tenemos. Aprobaron hasta 5 años de cárcel. Es un proyecto que está en trámite, pero ya los diputados lo dieron por aprobado. 5 años de cárcel para quienes cometan delitos en forma encapuchada. O sea, aquellos que hacen desórdenes y se tapan la cara, ya arriesgan hasta 5 años, por lo menos en ese proyecto que aumenta las penas en este caso, los delitos. Bueno, vamos también a lo importante, a saludarlos a ustedes que están ahí conectados con nosotros, como es don Leonel Osorio, digo, Rosita Cárcamo, Cecilia González, Rústico Chagual, a Rubí Montero. Saluditos para usted, Rubí Montero, también. Y para Noelia del Carmen Núñez Bustamante en esta mañanita. Bueno, tenemos por acá un enredo de salidas, ¿no es cierto?, en esta mañana, pero los saludamos. Ya, se me confundieron las páginas ahí, pero da igual. Lo importante es que los encontramos y los saludamos. También, bueno, ya son titulares, están todos atentos, los medios están en su salsa ahora. La Cámara de Diputados también de Chile aprueba rebajar la responsabilidad penal a adolescentes de 13 años de edad. O sea, a 13 años van a ser imputables. ¿Sí? Rápidamente ahí, último minuto, ya van saliendo las noticias. Oye, entre saludos y saludos, tengo un contacto por ahí, estaba llamando el padre de Santa Cruz también. Así que vamos a contestarle ligerito, padre, por si está también en sintonía con Radio Santa Cruz ahí, ¿no? Bueno, yo les contaba lo que tengo pendiente de entre el espacio para ir conociendo estos movimientos sísmicos. Canal 13, este medio de comunicación, tiene un video a su haber que fue enviado desde Venezuela, de una persona que sino que iba subiendo a su edificio. Cuando logra llegar al último, ya estaba llegando el punto cuando comenzó el temblor, el terremoto, y grabó toda la bajada. Y lo que destaca aquí, algo que no estaba muy científicamente claro, pero que deja claras imágenes para entender el comportamiento de la estructura, la diferencia en la normativa, y vamos a comprender también hasta por qué es más cara la construcción en Chile que en muchos países. Nosotros tenemos las casas más caras o las normativas más exigentes que otros países. Bueno, aquí queda clara la razón. Este video muestra cuando el joven caballero, quien venía, bajó por la escalera muy rápidamente, y la estructura aparentemente al comenzar el movimiento arriba estaba como intacta, o sea, con poquito y nada. Pero así fueron bajando los pisos, ¿cierto? Va mostrando claramente cómo en cada piso el colapso es peor, el daño va aumentando gradualmente, de tal manera que casi a los primeros pisos no puede salir del lugar. Eso quiere decir que las bases, al ser todas igual, con el mismo peso, con la misma estructura, y no tener unos criterios de prevención más amplios, colapsan. Van cientos de edificios ya colapsados en Venezuela. Ya están apareciendo cientos de personas fallecidas. Porque la hora fue fatal, 18 horas, justo a la hora que llegas del trabajo generalmente a la casa, estaban ya llegando a su edificio, a su vivienda, era como la hora pica. Bueno, la pregunta que nace ahí, si estoy en un edificio y me viene un movimiento telúrico, ¿para dónde arranco? ¿Bajo o arriba? Porque dice la lógica que si yo arranco hacia arriba, voy a quedar, si se derrumba, menos aplastado. Si es que se derrumba la posibilidad, por eso voy a arrancar. Hacia la parte superior no voy a quedar
están abajo donde no me pueden encontrar, vivo o muerto, pero que no me pueden encontrar, pensando fríamente. Y si arranco hacia abajo, tengo más posibilidad de ponerme a salvo lo más rápido posible. Difícil decisión en el minuto, ¿cierto? Claro, porque no debería quedar en ese jaque. Ahí está la razón por qué Chile en sus últimos años y en sus estudios y desarrollo de construcción ha ido previniendo esta decisión. Los edificios, como le contaba hace unos días atrás, en nuestro país, estos grandes edificios, las estructuras masivas tienen unos fierros en el medio que sirven como péndulo y que no están fijos. Se mueven como una caña de pescar, literalmente, de un lado a otro, pero no oponen resistencia al movimiento, por ende no se quiebran, que esa es la gracia. Así que cuando piense en estructura, piense siempre en la flexibilidad, digo. Hace ya años también los maestros más de antaño deben recordar que cuando se hacía la construcción en ladrillo y se colocaban, se montaban las famosas cadenas, estas iban amarradas en la esquina, ¿cierto? Bueno, hoy en día ese tipo de construcción se dejan sueltas las cadenas son los fierros que van entre medio del cemento, cuando se termina levantan la muralla de ladrillo. Bueno, esa queda suelta, tienen que quedar relajadas para que no pongan resistencia y en caso de movimiento sean como ligeras. Aprendimos también con nuestros vecinos y aprovechamos de contarle a ustedes. Pero ahí están viendo qué viene después, a quién nos preparamos, qué tenemos que hacer. Así que, lamentablemente, con experiencia ajena, pero nos sirven para también agudizar nuestro aprendizaje. Les conté los dos títulos y estamos listos. Vamos a la música, nos queda un temita. Los queda por acá la incondicional.

12 horas ya con 23, llegando al ocaso del programa, sí, al final de este día jueves. Le tenemos un saludito para quienes están en WhatsApp, en Instagram y también aquí en Facebook. Hoy hablando de esto de los movimientos, también algo que tenemos que aprender, cuidado con la información que recibimos y retransmitimos. Un abrazo fuerte para nuestra gente de Venezuela también, ¿eh?, que están por acá. Claro que sí, tenemos que tener cuidado con lo que recibimos. Ayer en este momento, en estos momentos difíciles en que todos están pendientes de qué es lo que pasó en Venezuela, que un terremoto, empiezan a encruñar, ¿cierto?, en las seguidillas, en que va a venir aquí y allá, después aparece uno en Japón, ¿cierto?, al rato. Bueno, y no falta el que no puede dejar a Chile afuera, y hace una publicación última hora, dice la publicación, pero se destaca, 2.6, eso es lo que no se ve muy rápido, se destaca en todo caso, entre La Palma, Quilicura, Cerro San Cristóbal, haciendo este círculo, o está entre el Cerro San Cristóbal y La Palma, más arriba Peñalolén, hubo un sismo a 11 kilómetros al este de Santiago, pero 2.6, eso es lo que hoy nos asusten con estas cosas. Esto es más que normal. Nosotros todos los días tenemos movimientos en distintos puntos de nuestro país, y de 2.6 a 3.5 son movimientos casi naturales, que la tierra está viva. Yo voy a la publicación y voy a las personas que ven estas cosas y las repiten, no le pongan cosechas, porque si ustedes agrandan la noticia buscando expectativas, también hay personas que se asustan y se preocupan. ¿Para qué hacemos pasar mal a las personas que se asustan con esto? ¿Para qué? ¿Con cuál intención? Es como estarlo castigando. No es necesario, chicos. Tenemos que aprender también a obviar ciertas informaciones, a tomarle el peso. Así es. Hay un abracito que... Qué lindo, ¿cierto? Saber... Con interés de apreciar de alguna manera, ¿cierto? O más que apreciar, yo a mí lo que me deja satisfecho es que les pueda servir desde el punto de vista de experiencia, ¿cierto?, este tipo de cosas. Porque en la realidad, no sé si es molesto, preocupante, pero se siente raro. Cuando hay temporales de viento, por ejemplo, cuando la situación de lluvia se pone difícil, se han fijado que yo generalmente aparezco al aire y con una hora extraordinaria. Bueno, eso tiene una razón, ¿no? Si no es que me interese ser flor de, ¿cómo se llama?, de Meses Centro, sino que yo estoy consciente que hay personas que simplemente... tirando una mala talla, si quieren, colocando una canción alegre o metiéndoles bulla, ya se sienten acompañados, porque asustan este tipo de cosas, sobre todo a las personas mayores. Así que hay que pensar en ellos, hay que ser solidarios con ellos y hay que ser solidarios con todos, ¿no? Así que también tenemos que cuidar nuestra salud mental, ¿no? Así que un abrazo, agradecer a quienes lo entienden, quiero saludar a don Sergio, que está disfrutando con su familia. Dios siga bendiciéndoles, sigan disfrutándolo. Saludo a toda la familia que está acompañando ahí a don Sergio Barraza. Saludamos a todos los que se han ido conectando en esta mañana. El don Sergio decía un saludo a mis nietos e hijas. Están por estos lugares, gracias, ancianitos. Eso es lo que tiene, que no deja pasar a nadie. ¡Ay, pues! Ahí saludamos a Joanita Fuente otra vez, una Joana Fuente y la otra Joanita Fuente, Sergio Barraza Tenorio, Alicia Brito Cáceres, Barbarita Quintanilla Busto,
a Víctor Rojas, también a Virginia Barraza y a Cecilia González. Muchas gracias. Que estén muy bien, ¿eh? Voy a seguir disfrutando el día que viene con sol. Reiteramos los saluditos ahí. Gracias por acompañarnos. Chao, chao. Lo encontramos más tarde en la Pulga Mexicana. Ojalá podamos cambiar estos ánimos pronto, ¿eh? Así es. ¿Y nos vamos con quién? ¿Con quién nos vamos a esta hora? Me pregunto yo, ¿eh? Sí, hemos estado con Maná, con todo, algo más moderno. Corazón Vacío. Llega María Becerra. Buen almuerzo, buen apetito. Chao, chao.

0: Y hasta aquí llegamos. Mario Núñez tiene que abordar el avión para ir al epicentro de la farándula. Te dejamos cordialmente invitado para una próxima oportunidad cuando nuevamente digamos ¡buenos días, Secano! 12 y 32 minutos.
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0: un verso, aquí está el verso.
1: ¿Qué verso?
0: Hay muchos enamorados que juran eterno amor y se olvidan del dolor cuando ya están separados. 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
5: Hola, ¿cómo están? Soy María Belén Araya y les doy la bienvenida a este informe de noticias donde hablaremos sobre Venezuela, que enfrenta una de sus peores tragedias tras dos terremotos que dejan cientos de fallecidos. También hablaremos que el Senado despachó mega reforma y proyecto retorna a Hacienda para discusión en particular. Hablaremos además que comienza el debate parlamentario por polémica reforma al SAE. Gobierno busca reintroducir el mérito académico.
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5: Durante la noche del miércoles, dos terremotos sacudieron Venezuela. Los sismos de magnitud 7.2 y 7.5 ocurrieron con solo 39 segundos de diferencia, provocando una de las mayores emergencias registradas en el país en décadas. En redes sociales, distintos usuarios venezolanos mostraron los resultados de los sismos, llamando a las autoridades a ayudar.
6: Estamos aquí en La Guaira, residencia del Molino. Ya rescatamos un vecino, necesitamos ayuda, no han llegado bomberos, no han llegado oficiales, no han llegado nadie, estamos nada más los vecinos, ¿dónde está la respuesta?
7: Se cayeron edificios, miren cómo está eso, se acaban de caer edificios.
8: Por favor, yo le suplico a las autoridades que vengan a ayudarnos, no se ha presentado absolutamente nadie.
5: Las zonas donde se ha registrado más afectación son en los estados de La Guaira, Trujillo, Yaracuy, Carabobo, Aragua, Miranda y el Distrito Capital, donde se reportan edificios colapsados, cortes de electricidad e interrupciones en los servicios básicos. Esta emergencia ha dejado hasta el momento al menos 164 muertos y cerca de 1.000 heridos, según las últimas cifras entregadas por la presidenta encargada, Delcy Rodríguez. La emergencia generó una rápida reacción internacional. En ese sentido, el presidente José Antonio Kast anunció el envío de ayuda humanitaria y sostuvo una conversación telefónica con Delcy Rodríguez para coordinar apoyo y equipos de rescate. Asimismo, diversos países y organismos internacionales han ofrecido su ayuda, así lo informó la presidenta encargada.
9: En las próximas horas estaremos recibiendo rescatistas de países que ya se han comunicado con nuestro gobierno. Quiero agradecer al presidente Donald Trump y a su gobierno que ha estado en contacto permanente con el gobierno venezolano, con todas nuestras autoridades, brindando apoyo, solidaridad. Igualmente recibiremos rescatistas de República Dominicana, como se lo agradecí en llamada telefónica a su presidente Luis Abinader. Igualmente tuve una conversación telefónica con el presidente de El Salvador, Nayib Bukele, quien también estará enviando una brigada de rescatistas.
5: Si bien el Servicio Geológico de Estados Unidos, entidad que registra la actividad sísmica de todo el mundo, estimó la probabilidad de que la afectación humana podría situarse entre los 10.000 y los 100.000 muertos. Por ahora, las autoridades venezolanas mantienen el monitoreo de la emergencia mientras continúan las operaciones de búsqueda y rescate. Sin embargo, aseguraron que el balance entregado de víctimas podría seguir aumentando debido a la magnitud de los daños provocados por los terremotos y réplicas que continúan afectando al país.
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5: La Sala del Senado aprobó en segundo trámite constitucional el proyecto de la denominada mega reforma. Tras este paso, la iniciativa deberá volver a la Comisión de Hacienda para avanzar en su discusión en particular, instancia donde se revisarán los detalles y posibles ajustes del articulado. El ministro del Interior, Claudio Alvarado, valoró el avance y destacó la disposición al diálogo manifestada por algunos sectores, enfatizando la importancia de las instancias de trabajo parlamentario.
4: Y en diferentes espacios hemos tenido intercambio de opiniones con senadores de la oposición que incluso por escrito nos han entregado propuestas. Yo he sido parlamentario muchos años y entiendo que a veces en una votación en general hay que marcar ciertos puntos. Y así comprendo la votación hoy día de la oposición. No la entiendo como un rechazo total y absoluto a las ideas que tiene este proyecto. Y por eso, esos aportes que nos han hecho llegar, tengo la certeza de que en la comisión van a ser trabajadas, van a ser depuradas, van a ser mejoradas y vamos a tener una iniciativa con mucho más apoyo que el que tenemos hoy día.
5: Por su parte, el senador Diego Ibáñez expresó críticas respecto al proceso legislativo vivido en la sala, cuestionando la falta de espacios reales de incidencia frente a un proyecto que a su juicio afecta a la clase media y beneficia mayoritariamente a las grandes empresas.
10: Ha ganado la tozudez, ha ganado la obsesión y no el diálogo con quien piensa distinto. Nosotros hicimos todos los intentos, entregamos propuestas, queríamos levantar una mesa técnica, se nos negó cualquier espacio de incidencia real frente a un proyecto que le hace mal a la clase media, que solo está pensado en las grandes empresas. Es lamentable lo que ha pasado el día de hoy en el Senado. Se ha impuesto una mayoría circunstancial por un voto, por dos votos, pero no hubo ningún tipo de diálogo con quien piensa distinto.
5: Finalmente, el debate se trasladará nuevamente a la Comisión Técnica, donde el Ejecutivo espera incorporar mejoras a la iniciativa original. Según lo expresado por el ministro Alvarado, se buscará depurar y trabajar las propuestas recibidas con el fin de fortalecer la iniciativa y lograr un mayor respaldo parlamentario en la siguiente etapa.
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5: Dos ciudadanos colombianos quedaron en prisión preventiva tras ser formalizados por secuestro, extorsivo y hurto. Los sujetos obligaron a la víctima a subir a un vehículo, le robaron y exigieron dinero a sus familiares antes de abandonarlo.
3: La región de Valparaíso.
5: La empresa PMGD Chile Generación Limitada denunció la posible emisión de grandes cantidades de metano a la atmósfera desde el ex vertedero La Hormiga tras la destrucción de su sistema de captación de biogás. La Seremi de Salud e instituciones pertinentes instruyeron a un sumario sanitario.

0: El Senado reanudó la discusión del proyecto que crea contratos por horas reactivado por el gobierno con urgencia simple. La iniciativa establece jornadas de hasta 30 horas semanales, un valor mínimo por hora y nuevas reglas sobre descansos y horas extraordinarias. Los detalles los trae Michel Najas en el siguiente informe.
1: El Senado retomó la discusión del proyecto que crea los contratos por horas, una iniciativa ingresada en 2018 que volvió a la agenda legislativa luego de que el gobierno le otorgara una urgencia simple. La propuesta busca incorporar una nueva modalidad de contratación, con jornadas más flexibles y un piso mínimo de pago para los trabajadores. Uno de los principales cambios establece que cada hora trabajada deberá pagarse por sobre el doble del valor hora del ingreso mínimo mensual. Con el sueldo mínimo vigente, esto significa que el pago no podrá ser inferior a 6.151 pesos por hora. Desde la Sociedad de Fomento Fabril Sofofa, su presidenta Rosario Navarro valoró la iniciativa.
2: Bueno, nos parece que va en un buen camino. Efectivamente, hoy día tenemos un mercado muy rezagado. Un 25% de los jóvenes en Chile no encuentra empleo. Cuando tú avanzas en mecanismos que dan mayor flexibilidad, puedes combinar el estudio con el trabajo. Por ende, hay que conocer bien cuáles son los detalles, pero nos parece que está muy bien encaminado la discusión. Siempre hay que estar mirando esos riesgos que se pueden generar, pero nos parece que hoy día, en un mercado moderno, donde hay tecnologías, donde tenemos además formas distintas de entender el trabajo, propiciar un mercado laboral más flexible va en el buen camino.
1: El proyecto contempla jornadas de hasta 30 horas semanales o 120 horas mensuales, mediante contratos indefinidos, a plazo fijo o por obra o faena. Además, el contrato deberá dejar establecido el número de horas pactadas, su distribución y el plazo para informar la realización de las labores. La iniciativa también regula los periodos de descanso, colación y horas extraordinarias. Entre otros puntos, establece un descanso mínimo continuo de 12 horas cada 24 horas y el derecho a colación en jornadas superiores a 4 horas. El texto también contempla sanciones para los empleadores que incumplan las normas. En esos casos, se presumirá la existencia de una jornada completa.
0: La Comisión de Educación de la Cámara de Diputados y Diputadas inició la tramitación de la reforma al sistema de admisión escolar. El proyecto impulsado por el gobierno busca implementar la elección mutua, permitiendo a los colegios seleccionar estudiantes, lo que ha generado fuertes críticas desde la oposición. Ornella Mellado con el informe.
3: La Comisión de Educación de la Cámara de Diputados inició este miércoles la tramitación de la reforma al sistema de admisión escolar, propuesta por el gobierno para modificar los procesos de ingreso en establecimientos de alta demanda, manteniendo la plataforma centralizada, pero otorgando nuevas facultades a los colegios. Al respecto, la ministra de Educación, María Paz Arzola, defendió la iniciativa destacando la necesidad de valorar el esfuerzo estudiantil y que no sea designado en virtud del azar.
4: El peso que hoy día tiene el azar en la admisión escolar a través del sistema centralizado, para ponerlo en cifras, hoy día el 80% de quienes postulan a un establecimiento que no tiene suficientes cupos, el 80%, como no cumple ningún criterio de prioridad, termina asignado en virtud del azar. Uno de nuestros objetivos entonces es reducir el azar en la asignación de escuelas y, en segundo lugar, aumentar o mejorar el reconocimiento del mérito académico, que es un valor, un principio fundamental en la educación y por lo tanto tiene que estar también reconocido en la admisión.
3: La propuesta, que permitiría considerar criterios como rendimiento académico, cercanía territorial y entrevistas a apoderado, ha enfrentado cuestionamientos inmediatos de la oposición. Parlamentarios como Emilia Schneider han criticado el alejamiento de acuerdos transversales previos, calificando la propuesta de extrema. Por su parte, la diputada Sandra Parisi manifestó su preocupación por la posible reintroducción de prácticas discriminatorias mediante las entrevistas a familias. El proyecto continuará su discusión en las próximas sesiones, donde se prevé un intenso debate sobre la libertad de elección, la inclusión y la equidad escolar.

0: Las nuevas tecnologías han permitido a usuarios y usuarias personalizar la forma en que ven el Mundial del Fútbol 2026. Algunas opciones permiten mejorar imagen, sonido y la emisión de contenidos, cambiando la forma en que los aficionados disfrutan este tipo de eventos deportivos. El informe completo lo tiene José Ferrada.
1: La inteligencia artificial se ha consolidado como uno de los principales avances en la industria de los televisores, especialmente para quienes siguen eventos deportivos. Hoy, además del tamaño de la pantalla, los consumidores valoran la calidad de imagen, la fluidez de movimiento y una experiencia más inmersiva. Los nuevos sistemas permiten optimizar automáticamente la imagen según el contenido que se reproduce. De esta forma, mejoran el contraste, la nitidez, los colores y la iluminación, entregando una visualización más realista incluso cuando las transmisiones no cuentan con la máxima resolución. La tecnología también permite personalizar la experiencia de cada usuario, recomendando contenidos deportivos y ajustando automáticamente la imagen y el sonido de acuerdo con las condiciones del entorno. Sobre esto habla Bernardita Orellana, gerente de comunicaciones de Samsung Electronics Chile.
2: Las tecnologías de inteligencia artificial, por ejemplo, también son súper importantes. Yo puedo experienciar la televisión de la misma forma en que estoy en un estadio, mejorando la calidad de imagen, el brillo de la pelota, de las camisetas de los jugadores, el pasto, e incluso si no me gusta la voz del relator de fútbol, puedo borrar la voz y mantener el resto de todos los sonidos de la transmisión, totalmente personalizado gracias a la inteligencia artificial. Otro factor es súper importante es la cantidad de años de actualización de software que este tenga y obviamente también la tecnología de imagen.
1: Además, algunos televisores utilizan inteligencia artificial para identificar diálogos, ambiente de estadios y narraciones deportivas, adaptando el audio en tiempo real. Especialistas señalan que estos avances están modificando la forma en que millones de personas disfrutan el fútbol y otros eventos deportivos desde sus hogares.
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0: El Tribunal Oral de Temuco declaró culpable a un conductor que bajo los efectos de la cocaína intentó atropellar a un carabinero durante una fiscalización. La fiscalía solicita una pena de 11 años de cárcel.
3: La región de los ríos.
0: El Sindicato de Trabajadores de la Recolección de Basura de Valdivia aprobó ir a huelga tras rechazar la propuesta de la empresa Solo Verde. La compañía presentará una nueva oferta económica para evitar la paralización del servicio.
3: La región del Biobío.
0: Al menos 4 barrios de la región, enfocados prioritariamente en Concepción, Talcahuano y San Pedro de la Paz, serán intervenidos mediante un plan nacional de seguridad para frenar las altas cifras de homicidios por armas de fuego y blancas.

0: El gobierno presentó el Plan Protege Invierno 2026 para fortalecer la atención de personas en situación de calle durante los meses de bajas temperaturas. Según el Registro Social de Hogares, más de 20.000 personas viven en esta condición en el país. Como parte de la estrategia, funciona el Código Azul, que se activa cuando se pronostican temperaturas iguales o inferiores a 0 grados o cuando se esperan 5 grados o menos, junto con lluvias, aguanieve o nieve. Cada activación tiene una duración inicial de 24 horas y puede extenderse según las condiciones meteorológicas. La ministra de Desarrollo Social, María José Wolf, entregó indicaciones de cuándo se activa el Código Azul y mediante qué medios se anuncia.
1: Azul se activa cuando existen 0 grados.

0: para que estemos atentos y podamos tener una ayuda reforzada, porque explicarle a las personas que cuando hay código azul, nuestros esfuerzos, todo lo que tenemos como despliegue de ministerio, se refuerza para llegar a tiempo.
1: La ciudadanía puede solicitar ayuda llamando gratuitamente al Fono Calle 800-104-777, opción 0, o ingresando al sitio web códigoazul.gob.cl, donde es posible reportar la ubicación de una persona en situación de calle para activar operativos de asistencia, alimentación, abrigo o traslado a albergues. El Código Azul opera en 7 regiones del país: Valparaíso, donde se activan los Andes y San Felipe; O'Higgins en Rancagua; Maule en Talca y Curicó; Ñuble en Chillán; Biobío en Los Ángeles; y la Araucanía en Temuco, además de la Metropolitana. El Plan Protege Invierno contempla un aumento en la cobertura de albergues y la entrega de vestimenta nueva para personas acogidas en estos recintos.
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1: Carabineros detuvo un hombre de 40 años sorprendido robando 3 extintores desde el Centro de Salud Familiar Jorge Sabat. El imputado, que cuenta con antecedentes penales previos, fue puesto a disposición de la justicia para su control de detención.
2: La región de los lagos.
1: El municipio anunció un segundo estudio con cámaras robotizadas y trazadores para identificar el origen de los malos olores en la costanera. Esto tras una primera investigación del CIS que apuntó a descargas de aguas hervidas.
2: La región de Magallanes.
1: Carabineros y la Fiscalía investigan el envenenamiento masivo de al menos 4 perros. Cámaras de seguridad captaron a un sujeto lanzando comida contaminada en la vía pública, lo que movilizó a los vecinos y a la Videma de la PDI.

0: El Ministerio de Hacienda confirmó que repondrá el artículo sobre propiedad intelectual en la mega reforma e ingresará indicaciones sobre invariabilidad tributaria y crédito al empleo. El objetivo es fortalecer los acuerdos antes de la discusión en particular del proyecto en el Senado. Carlos Maturana con el informe.
1: El Ministerio de Hacienda anunció que insistirá en el controvertido artículo sobre propiedad intelectual durante la tramitación de la megarreforma en el Senado. La decisión se da en el marco de la discusión en particular del proyecto luego de su aprobación en general. La cartera también confirmó que presentará indicaciones para perfeccionar materias relacionadas con la invariabilidad tributaria y el crédito al empleo. Estos cambios buscan recoger observaciones planteadas durante el debate legislativo y facilitar así acuerdos para el avance de la iniciativa. Todo esto de acuerdo al Ejecutivo. El artículo sobre propiedad intelectual ha generado controversia porque propone una excepción al derecho de autor para determinados usos vinculados al desarrollo de inteligencia artificial, lo que ha sido cuestionado por organizaciones de medios de comunicación y gremios del ámbito cultural. Con estas modificaciones, el Ejecutivo espera fortalecer el respaldo al proyecto durante su discusión en el Senado, donde continuará el análisis de las distintas medidas que forman parte de la mega reforma económica.
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0: Los baños de la Plaza de la Independencia seguirán cerrados por al menos un mes más debido a filtraciones y problemas estructurales. El municipio planifica una reparación integral que mantendrá la gratuidad y solucionará los malos olores. Hasta acá dejamos el resumen de noticias. Nos volvemos a encontrar en una próxima edición. Que esté muy bien.
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1: 2:03.
2: Primeras.
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0: y 33 minutos. Primera.
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2: Diego W. Urrutia, poeta, pintor y embajador chileno, nace un 8 de julio de 1887. Su destacada trayectoria llega a su fin un día 13 de noviembre de 1967. El nombre de Diego W. Urrutia, medio siglo más tarde, reaparece en nuestra comunidad de Litueche gracias a la inauguración de la escuela que lleva su nombre, de carácter particular subvencionada. Un equipo de profesionales día a día brinda su apoyo a diferentes niños y niñas de nuestra comuna, siendo la fonoaudiología uno de sus fuertes en la formación preescolar.
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2: 3:02. Primera.
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3: 3:30. Primera.
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3: 3:35.
9: Primeras. 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
2: La hora 4 en punto.
1: Primera.
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0: 4 y 34 minutos. Primera.
1: Temperatura 15 grados.
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0: así, casi sin darnos cuenta, ya comienza a despedirse Carol con su programa La Tarde Es Nuestra. Que tenga una excelente tarde, una noche tranquila y un muy buen descanso. Nos encontramos en la próxima, porque la tarde siempre es nuestra en Radio Rosario, la radio de Litueche.
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3: La hora 5. En punto.
2: Primera.
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0: 5:32. Primera.
1: Temperatura, 14 grados. Humedad, 44%.
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1: Hola, ¿cómo están? Soy María Belén Araya y les doy la bienvenida a este informe de noticias, donde hablaremos sobre que presidente Kast confirmó envío de rescatistas y ayuda humanitaria para Venezuela tras terremotos. Hablaremos además respecto al proyecto de esa laguna universal. El gobierno defiende la iniciativa y destaca su impacto en el empleo femenino. Hablaremos además del plan especial de fiscalización y contingencia presentado por las autoridades por fin de semana largo.
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1: El gobierno inició la discusión en particular del proyecto de esa laguna universal, destacando que busca eliminar barreras para la contratación de mujeres. La iniciativa pretende ampliar el acceso al cuidado infantil sin seguir incrementando los costos laborales para las empresas. Ornella Mellado con el informe.
2: La Comisión de Educación comenzó la discusión en particular del proyecto de esa laguna universal, iniciativa que el gobierno considera prioritaria para impulsar la participación femenina en el mercado laboral. Bajo este contexto, es que la ministra de la Mujer, Judith Marín, afirmó que el proyecto elimina una barrera establecida en el Código del Trabajo desde más de un siglo, la que a su juicio desincentiva la contratación de mujeres. Por su parte, el ministro del Trabajo, Daniel Mas, señaló que el objetivo es alcanzar acuerdos con la oposición durante la tramitación.
3: Nosotros como gobierno, este es un proyecto muy importante, ya se venía planteando en el tiempo electoral, es parte del plan de gobierno para nosotros como Ministerio de la Mujer. Es un proyecto muy relevante porque tenemos que recordar que existe hoy una barrera que data de más de 100 años y que se encuentra en el artículo 203 del Código del Trabajo, y lo que hoy estamos presentando es una modificación también, es parte de la indicación sustitutiva.
4: Estamos, como todos saben, con una tasa de desempleo muy alta, 9,1%, y en las mujeres 10,5%. Entonces, proveer de cuidado universal para niños de hasta 2 años es muy importante, una política de país, ¿cierto? Más allá de un gobierno, y de hecho que estamos trabajando hace ya varias décadas, ¿cierto?
2: Desde la oposición respaldaron el objetivo de una salacuna universal, pero presentaron indicaciones para eliminar el copago, fortalecer los estándares de funcionamiento, incorporar a los trabajadores de casa particular desde la primera etapa y reforzar la red pública. Al respecto habló la senadora Beatriz Sánchez.
5: Bueno, lo primero es que creo que tenemos un interés general, y creo que aquí lo ha demostrado el gobierno, pero nuestro interés como oposición es tener una salacuna universal. O sea, creo que esto es algo que se viene discutiendo hace mucho tiempo. Yo como mujer creo que es fundamental que la salacuna se entienda como universal y no solamente un beneficio para nosotras las mujeres, porque eso ha provocado efectivamente problemas en el mercado laboral.
2: Las autoridades también hicieron un llamado al sector privado a apoyar la contratación femenina y valoraron que representantes del mundo empresarial hayan manifestado la importancia de una solución universal que permita ampliar la cobertura sin seguir aumentando los costos laborales.
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1: El presidente José Antonio Kast afirmó que desplegar fuerzas armadas para enfrentar la delincuencia es una medida populista y sostuvo que la prioridad debe ser fortalecer a las policías y aprobar los proyectos de seguridad impulsados por el gobierno. Los detalles los trae José Ferrada.
6: El presidente José Antonio Kast descartó recurrir al despliegue de militares en las calles para enfrentar la crisis de seguridad y calificó esa alternativa como una respuesta populista. Fue durante su participación del Encuentro Empresarial de la Araucanía, donde sostuvo que la solución pasa por fortalecer las instituciones encargadas del orden público y avanzar en reformas legales.
7: Y claro, podríamos decretar el estado de excepción en distintas zonas del país para justificar la salida de las Fuerzas Armadas, pero esa no es la solución institucional para un país. La solución es la institucionalidad, el respeto y el respaldo a nuestras fuerzas policiales que están preparadas y entrenadas para controlar el orden público. La solución fácil, la solución populista, es pedir hoy día Fuerzas Armadas en la calle, en cualquier lugar. Pero aquí de nuevo, la responsabilidad por sobre el populismo. La institucionalidad es lo que va a sacar adelante a nuestra patria.
6: En ese contexto, el mandatario llamó al Congreso a respaldar la agenda de seguridad impulsada por el Ejecutivo, especialmente los proyectos que prohíben ocultar el rostro durante hechos de violencia y que buscan reforzar el combate contra los encapuchados y los delitos en establecimientos educacionales. Al respecto, desde el oficialismo, el senador republicano por la zona, Rodolfo Carter, refutó la declaración del mandatario.
8: En esto yo tengo un matiz con el presidente. Yo no catalogaría de populista la decisión de usar a la Fuerza Armada. Sí entiendo que el presidente no lo quiera hacer. Totalmente respetable, él es el jefe del Estado y tiene una gama de atribuciones para poder enfrentar al terrorismo y a la delincuencia. Entiendo que el presidente considera que es riesgoso utilizar a la Fuerza Armada en contacto con la población. Eso es efectivo, pero ningún presidente, estoy seguro que el presidente Kast no es la excepción, se va a privar de cualquiera de las herramientas constitucionales que le den paz y tranquilidad a los chilenos.
6: En la misma línea, el diputado Stefan Schubert matizó la idea de populismo planteada por el presidente, pero sí se mostró de acuerdo con el mandatario respecto a que el país no está preparado para que las fuerzas de defensa reemplazan a las de seguridad.
9: Yo creo que el presidente ha sido claro y tiene razón, los expertos también lo han señalado, que no es conveniente mezclar hoy día, ni menos en la realidad en la que nos encontramos hoy, el trabajo que hace la defensa de nuestro país, que hace el ejército y las Fuerzas Armadas en general, con las labores policiales, que son labores distintas. Corremos mucho riesgo y las normas tampoco están preparadas para aquello. Las reglas de uso de la fuerza no están aprobadas. Se acaba de cuestionar la ley Naín Retamal, que precisamente brindaba mayor seguridad a los uniformados que utilizaran sus armas. Por lo tanto, tenemos que velar por la mejor herramienta y hoy día sigue siendo las policías.
6: Al cerrar la idea, el presidente defendió la decisión de limitar el uso de militares a situaciones excepcionales, como el resguardo de la macrozona norte y sur, señalando que el Estado debe hacerse responsable de las consecuencias de asignar funciones de orden público a las Fuerzas Armadas, recordando el caso de un conscripto condenado por un homicidio durante el estallido social de 2019.
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1: A principios de julio comenzarán los trabajos municipales de mitigación en las aceras del casco antiguo abandonadas con un 70% de avance para la empresa Tapusa. El municipio tramita recuperar 300 millones de pesos de la póliza de seguro.
0: La región de Aysén.
1: Dirigentes valoraron la futura llegada de la barcaza Capitán Wellman al lago General Carrera, prevista para noviembre de 2027. Además, plantearon construir un dique en Chile Chico para asegurar mantención, continuidad operativa y empleo local.

0: Ministerio de Transporte y Telecomunicaciones, el Ministerio de Obras Públicas y Carabineros presentaron un plan especial de contingencia para el fin de semana largo del 29 de junio. Las autoridades proyectan que más de 900.000 personas viajarán en buses interurbanos y que cerca de 400.000 vehículos viajarán a diferentes regiones del país. Frente a este movimiento, el subsecretario de Obras Públicas, Nicolás Balmaceda, hizo un llamado a planificar los viajes con tiempo.
1: El llamado, en primer lugar, es a informarse. Existe un conjunto de medidas destinado a promover los horarios con menor tránsito y, por lo tanto, una vez informados, a planificar el viaje, a conducir con precaución, que siempre el llamado es fundamental, y de este modo poder disfrutar de estas festividades.
0: El operativo contempla fiscalizaciones en terminales de buses y carreteras de todo el país para verificar las condiciones técnicas de los vehículos, controlar el transporte informal y supervisar el uso del cinturón de seguridad. Además, Carabineros realizará controles de velocidad, documentación, sistema de retención infantil y condiciones mecánicas de los vehículos. Habla el teniente coronel de Tránsito y Carreteras de Carabineros de Chile, Néstor Vega.
2: Y mantenemos un estrecho trabajo para poder prestar un excelente servicio a todas las personas que se van a desplazar a los distintos puntos del país donde se vayan a desplazar. En ese mismo orden, desde la perspectiva operativa, nosotros vamos a implementar distintos controles en carretera, tanto en materia de velocidad como fiscalización de los vehículos. Vamos a concentrar en los sistemas de retención infantil, en los que los sistemas de los vehículos estén funcionando correctamente y que la documentación sea la correspondiente a la que tenga que portar cada vehículo.
0: Como parte de las medidas para reducir la congestión, se implementará el denominado peaje a Luca para vehículos livianos en horarios específicos de las rutas 68, 5 Norte y 5 Sur durante la salida y el retorno del fin de semana largo. También habrá un descuento del 50% en peajes para camiones durante la madrugada y restricciones de circulación para este tipo de vehículos en los periodos de mayor flujo. Las autoridades estiman que el mayor movimiento de vehículos se registrará el viernes entre las 6 y las 10 de la noche, mientras que el retorno más intenso se concentrará el lunes entre las 4 de la tarde y las 8 de la noche. El presidente José Antonio Kast informó que el gobierno comenzó a coordinar desde la noche del miércoles el apoyo que Chile entregará a Venezuela luego de los terremotos que afectaron al país y provocaron graves daños materiales y pérdidas de vidas humanas. Así lo señaló durante la mañana.
3: Desde anoche, junto con el canciller, ministro de Defensa, ministro del Interior, ya comenzamos a coordinar lo que puede ser la ayuda solidaria para el pueblo venezolano. El día de hoy, por la mañana, pude comunicarme telefónicamente con Delcy Rodríguez, la presidenta encargada, y también transmitirle nuestra solidaridad como nación chilena y decirle que tan pronto podamos, vamos a acudir en ayuda y colaboración de su pueblo.
0: El mandatario señaló que sostuvo una conversación telefónica con la presidenta encargada de Venezuela, Delcy Rodríguez, a quien transmitió la solidaridad de Chile y la disposición del país para colaborar con la emergencia. Kast explicó que la primera ayuda consistirá en el envío de rescatistas y voluntarios chilenos para apoyar las labores de búsqueda, remoción de escombros y rescate de personas. Agregó que posteriormente se enviará la ayuda humanitaria que soliciten las autoridades venezolanas.
3: En un principio, con el envío de rescatistas, voluntarios chilenos que van a ir a colaborar en la remoción y en de escombros y en la búsqueda de personas. Y a partir del día de mañana, lo que podamos en temas de ayuda humanitaria que ellos soliciten. Así que desde Chile también un abrazo a todo el pueblo venezolano. Chile sabe de tragedias como esta, así que nosotros ahí estaremos haciendo lo que podamos.
0: Finalmente, el presidente hizo un llamado a la comunidad internacional a colaborar con los afectados y afirmó que Chile pondrá a disposición su experiencia frente a este tipo de catástrofes para contribuir a las labores de emergencia.

0: Cernac comenzó una fiscalización masiva de malls chinos. La entidad revisará aspectos como la exhibición de precios, rotulación en español, garantía legal y seguridad de los productos. En caso de infracciones, las multas pueden superar los 21 millones de pesos. El informe es de Carlos Maturana.
1: El Servicio Nacional del Consumidor, Cernac, inició una fiscalización a nivel nacional a los denominados malls chinos para verificar que cumplan con la normativa vigente de protección a los consumidores y consumidoras. La revisión considera tiendas de importación y comercio minorista que venden artículos para el hogar, vestuario, calzado y productos electrónicos. Entre los principales aspectos que inspeccionará el Cernac se encuentran la correcta exhibición de precios, el rotulado de los productos en idioma español, la información sobre el derecho a la garantía legal y la presencia del sello de certificación SEC en los artículos electrónicos, requisito que acredita el cumplimiento de estándares de seguridad. Habla Carolina González, directora nacional subrogante de Cernac.
2: Hemos iniciado una fiscalización a malls chinos a lo largo de todo el país con el propósito de verificar que estos locales comerciales cumplan adecuadamente con la ley del consumidor. Entre los aspectos a fiscalizar, destacan que se exhiban correctamente los precios, que los productos cuenten con rotulado en idioma español, que los artefactos electrónicos cuenten con el sello SEC, entre otros aspectos. En caso de detectar infracciones y dependiendo de la gravedad, el Cernac podría tomar acciones, por ejemplo, interponiendo denuncias ante la justicia para que se apliquen las multas respectivas, las cuales pueden llegar hasta las 300 UTM por cada infracción, esto es más de 21 millones de pesos.
1: El organismo recordó que todas las empresas que operan en Chile deben respetar la ley del consumidor independientemente de su origen. Además, los productos deben informar adecuadamente sus condiciones de uso, advertencias de seguridad y riesgos asociados, especialmente cuando puedan representar un peligro para las personas. Respecto de la garantía legal, el Cernac reiteró que los consumidores y consumidoras tienen derecho durante los 6 meses posteriores a la compra a exigir la devolución del dinero, el cambio del producto o su reparación gratuita cuando presente fallas, defectos o piezas faltantes. Finalmente, el servicio advirtió que si detecta incumplimientos, podrá presentar denuncias ante la justicia. Dependiendo de la gravedad de las infracciones, las multas pueden alcanzar las 300 unidades tributarias mensuales, equivalentes a más de 21 millones de pesos por cada incumplimiento detectado.
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0: El municipio reconoció que más de 50 trabajadores de aseo y áreas verdes por su labor diaria en calles, plazas y parques. La alcaldesa destacó el aumento de dotación y la incorporación de mujeres al servicio.
3: La región de Tarapacá.
0: Seguridad municipal detectó pasos no habilitados que podrían estar vinculados a rutas de contrabando. Los antecedentes fueron entregados en sesiones stop para fortalecer la coordinación policial, el control territorial y las acciones preventivas.
3: La región de Magallanes.
0: El Patagonia Light Festival 2026 comenzó con 20 instalaciones lumínicas, mappings y actividades gratuitas en el centro histórico. Calle Borie será peatonal durante las jornadas que se extenderán hasta el 2 de julio.

0: La Dirección Meteorológica de Chile emitió un aviso por probables tormentas eléctricas para la noche de este jueves en las regiones de la Araucanía, los ríos y los lagos. El fenómeno afectará principalmente a los sectores litorales debido a una condición de inestabilidad atmosférica. Camila Morandé nos cuenta más.
1: La Dirección Meteorológica de Chile emitió un aviso meteorológico ante la probabilidad de que se registren tormentas eléctricas en tres regiones de la zona sur del país. El fenómeno está asociado a una condición de inestabilidad atmosférica que afectará el territorio continental durante las próximas horas. La medida preventiva rige específicamente para los sectores litorales de las regiones de la Araucanía, los ríos y los lagos. De acuerdo con el pronóstico del organismo técnico, el desarrollo de estas perturbaciones climáticas está concentrado principalmente para la noche de este jueves 25 de junio. El meteorólogo Alejandro Sepúlveda entregó recomendaciones.
2: Una de las recomendaciones más útiles es fijarse en la diferencia que hay entre que escucho el trueno y que veo el relámpago. Si veo el destello y el trueno es inmediato, pasan solo un par de segundos, quiere decir que la tormenta está muy cerca de mí. Y entonces ahí tengo que buscar refugio. Como es en la noche, lo más probable es que la gente esté en sus hogares. Así que ahí lo más recomendable, si es que la tormenta se está generando en donde uno vive, es desenchufar las cosas que están en el lugar, alejarse de las ventanas, no salir a la intemperie.
1: Frente a este escenario, las autoridades meteorológicas recuerdan la importancia de adoptar conductas de autocuidado en las zonas bajo aviso. Se recomienda a la población evitar mantenerse en espacios abiertos, alejarse de estructuras metálicas, postes, líneas eléctricas y evitar refugiarse bajo los árboles ante el riesgo de descargas. Asimismo, se hace un llamado especial a suspender temporalmente las actividades náuticas, deportivas y faenas marítimas en el borde costero afectado. El monitoreo de las condiciones se mantendrá vigente mientras dure el tránsito de este sistema de inestabilidad por la costa sureña.
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0: Municipalidades y consejeros regionales lograron un preacuerdo para implementar dos retenes móviles en Chucaya y Rahue Alto Norte. La iniciativa contempla vehículos, dos motocicletas preventivas y apoyo municipal para reforzar patrullajes y seguridad barrial.
3: La región de Atacama.
0: La PDI recuperó en una parcela de especies robadas desde la Municipalidad de La Serena, evaluadas en 7 millones de pesos. Entre los bienes había un contenedor, herramientas y mobiliario. Dos personas fueron detenidas por receptación.
3: La región de O'Higgins.
0: Un operativo municipal y policial permitió retirar 9 rucos desde el sector oriente de la comuna. Durante la intervención fue detenida una persona con orden de aprehensión vigente en una acción orientada a recuperar espacios públicos.

0: El Senado reanudó la discusión del proyecto que crea contratos por horas reactivado por el gobierno con urgencia simple. La iniciativa establece jornadas de hasta 30 horas semanales, un valor mínimo por hora, y nuevas reglas sobre descansos y horas extraordinarias. Los detalles los trae Michel Najas en el siguiente informe.
1: El Senado retomó la discusión del proyecto que crea los contratos por horas, una iniciativa ingresada en 2018 que volvió a la agenda legislativa luego de que el gobierno le otorgara una urgencia simple. La propuesta busca incorporar una nueva modalidad de contratación, con jornadas más flexibles y un piso mínimo de pago para los trabajadores. Uno de los principales cambios establece que cada hora trabajada deberá pagarse por sobre el doble del valor hora del ingreso mínimo mensual. Con el sueldo mínimo vigente, esto significa que el pago no podrá ser inferior a 6.151 pesos por hora. Desde la Sociedad de Fomento Fabril, SOFOFA, su presidenta Rosario Navarro valoró la iniciativa.
2: Bueno, nos parece que va en un buen camino. Efectivamente, hoy día tenemos un mercado muy rezagado. Un 25% de los jóvenes en Chile no encuentra empleo. Cuando tú avanzas en mecanismos que dan mayor flexibilidad, puedes combinar el estudio con el trabajo. Por ende, hay que conocer bien cuáles son los detalles, pero nos parece que está muy bien encaminado la discusión. Siempre hay que estar mirando esos riesgos que se pueden generar, pero nos parece que hoy día, en un mercado moderno, donde hay tecnologías, donde tenemos además formas distintas de entender el trabajo, propiciar un mercado laboral más flexible va en el buen camino.
1: El proyecto contempla jornadas de hasta 30 horas semanales o 120 horas mensuales, mediante contratos indefinidos, a plazo fijo o por obra o faena. Además, el contrato deberá dejar establecido el número de horas pactadas, su distribución y el plazo para informar la realización de las labores. La iniciativa también regula los periodos de descanso, colación y horas extraordinarias. Entre otros puntos, establece un descanso mínimo continuo de 12 horas cada 24 horas y el derecho a colación en jornadas superiores a 4 horas. El texto también contempla sanciones para los empleadores que incumplan las normas. En esos casos, se presumirá la existencia de una jornada completa.
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0: El Hospital de Santa Cruz conmemoró el Huetripantu con una ceremonia guiada por machis y comunidades mapuche. La jornada promovió la interculturalidad en salud y finalizó con la plantación de un cane. Hasta acá dejamos el resumen de noticias. Nos volvemos a encontrar en una próxima edición. Que estén muy bien.
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4: 6:25. 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

0: 7 y 2 minutos. 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
2: Diego W. Urrutia, poeta, pintor y embajador chileno, nace un 8 de julio de 1887. Su destacada trayectoria llega a su fin un día 13 de noviembre de 1967. El nombre de Diego W. Urrutia, medio siglo más tarde, reaparece en nuestra comunidad de Litueche gracias a la inauguración de la escuela que lleva su nombre, de carácter particular subvencionada. Un equipo de profesionales día a día brinda su apoyo a diferentes niños y niñas de nuestra comuna, siendo la fonoaudiología uno de sus fuertes en la formación preescolar.
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Claro que sí, pues ya suenan las mexicanas por acá, en la 92.7. Le estamos saludando a usted que está en sintonía. Gracias por acompañarnos, ¿eh? Noelia del Carmen Núñez ya está por ahí con el live, ¿cierto? Los primeros segundos. Estamos conectados a través de Radio Rosario Litueche, a través de nuestro WhatsApp, y estamos conectados también a través de Messenger. Don Víctor, ¿cómo está usted? Oye, la vecina común ahí de Palmilla, también a través del Wiki, ¿eh? Sí. Los primeros segundos por ahí, otro aplauso para estos chicos. A la distancia, lo recibimos con 9 grados, ¿eh? Sepan ustedes, 9 grados de temperatura ahí por acá en nuestra comuna. Sigue sonando la campanita por aquí. ¿Qué nos dice don Víctor? Ah, nos da un aplausómetro. Muchas, pero muchas gracias, don Víctor, ¿eh? Esperamos que estén bien, que disfruten de la música para ustedes en este día. ¿Y qué más tenemos por acá? Vamos con los Tigres del Norte, ya que comenzamos con ellos de inmediato, ¿eh? Junto a Viveros Manantiales comenzamos a presentar la música. 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

Ay, sí, pues mándale un saludito al viejo. Oye, Cintita nos acompaña hasta ahora también, ¿eh? Frente al estadio. Ahí está, ¿onde Cintita? De temprano. Oye, está compartiendo por acá, lo estamos mirando en las redes sociales. Oye, esto más que un plato, una chorrillana. ¿Cómo le podemos llamar a esto? 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Bueno. Vamos mirando más música por acá ya. Sí, rápidamente. Vamos cambiando de página también. Agradecemos los corazoncitos ahí del Instagram. Oye, las páginas llenas de noticias, ¿cierto? Hasta ahora también. Por eso se mueve lento el Facebook, pero lo estamos mirando por acá. A ver, vamos a saludar a esta hora a los amigos que los van a llegar por acá, a Rústico Chagual, a don Víctor Rojas y también a Noelia del Carmen Núñez Bustamante. Vamos a seguir con estos chicos. ¿Dónde están? Están los Tucanes de Tijuana. ¿Cómo se llama? No me olvido que el nombre de la canción es. Ya. Ahí va. Aquí están los Tucanes de Tijuana.

Ya, oye, continuamos por acá junto al Trigal, acompañándonos a esta hora. Revisando también nuestra. Mirando. También a veces, ¿ah? ¿Eh? San Miguel, comuna de Santiago, Carabinero hace noticias, pero de otra índole. A esta hora dicen que están reforzando, Carabineros refuerzan el apoyo a las personas en situación de calle, ¿ah? ¿Eh? Esto es en medio de las bajas temperaturas que se están sintiendo. ¿Se imagina estar en la calle con este frío, oiga? Bueno, las personas eligen, es su elección, algunos, ¿cierto? Es un mundo, también se respeta, pero también está recibiendo apoyo, ¿eh? Así que algo, por lo menos, un cafecito que es diferente allá, ¿no? Labor que hace Carabineros también acá en nuestro país. Cecilia González, la saludamos a esta hora, Rústico Chagual y a Víctor Rojas, que nos acompaña, Noelia del Carmen también. ¿Qué tenemos por aquí? Está escribiendo. Me dice Tatita, un saludo, cuate, sí, a los nietos. Gracias por saludar a mis nietos, oigan. Buen amigo Sergio, ¿ah? ¿Eh? Bueno, la nieta y a los hijos, ¿cierto? Que están escuchando el programa, ¿eh? Con un temita jocoso, dice. Él, pues, es más dulce. Oye, saludito ahí para la Sole y demás. Oye, el nombrecito de más, ¿cuánto el apellido, oiga? Las cosas que se le ocurren ahí a Tatita, ¿eh? El Tatita Regalón, el niño símbolo de la experiencia en nuestra comuna. Oye, un aplauso grande ahí, ¿ah? ¿Eh? Sí. ¿Qué manera más diplomática es quitarme el sobrenombre que me colocó ahí, ¿eh? Oiga, Tatita, ustedes saben que es la locura para él, ¿eh? Es la locura. A ver, ¿qué pasó? ¿Cómo? Oiga, no, pues, no se llama así la canción. ¿Cómo se le ocurre colocarle así al menso te pasa? Ay, ay, ay. Ay, ay, ay.

Ya oye, sacamos por acá las canciones que están programando. Tengo saluditos para

0: Ay, ay, ay. Oye, ahí está esa. La ley del monte, no tiene para qué cantarla, para pedir la canción, y creo la letra ahí. Me apuré. Váyanse, chito, para la casa, ¿eh? No se vayan a perder los matorrales, Claro. No le vaya a salir el cupo. Apure. Vaya.
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0: Ah, sí, lo bajo. Dejamos pendiente ahí el Tatita, que estaba pidiendo algo jocoso.
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0: Déjeme ir a la escuela primero a estudiar los términos y les voy a poner el tiro a las canciones. Aguante un poquito.
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0: Claro. Oye, saludando ahí a los nietos también. ¿Sabe qué canción le gusta al Tatita? Oiga ahí al Tatita, al que le va a dar 10 lucas cada uno cuando se vayan ahí de bolsillo. A ese Tatita. A ese Tatita le gusta esta canción, oiga. Dicen que es la historia de él.

Hoy así rapidito están pasando las canciones, pasando la hora, 19:35. Hace más frío que la jornada anterior, sí. Está un poquito más helado, ¿eh? Entonces. Oh. Esa es la sensación térmica, por si acaso. Le digo en cuanto se actualice, le digo la temperatura real. Sí, cada 15 minutos va nuestro sistema revisando. Ay, ay, ay. ¿A dónde nos vamos ahora? Nos vamos a ir con un temita del trovador. Reiteramos el saludito a los que están en Instagram, los que están también acá en el WhatsApp y en el Facebook. El Messi que ya como dos o tres días quieto. ¿Qué le pasó al Michigan? ¿Al Michigan? Vamos a revisarlo. A lo mejor tiene algún... apretamos algún botón sin querer poner. Me extraña que no salte. Ya, volvamos a lo que estábamos. Huguito Macaya viene a cantar, no soy el mismo que nos va a estar acompañando el domingo en la celebración del Padre, ahí en el gimnasio techado del Liceo Bicentenario. Usted, mi estimado, esta vez le pusieron la fianza, sígame los pasos, mire. Atención, diga lo siguiente. Para aquellos que tienen que usar rodilleras antes de salir a por algún lado, para ustedes les digo, ¿eh? Digan que van a ver. No digan nada más porque si no le van a empezar a pedir explicaciones. Así que no. A colocar una linda canción de Huguito Macaya, ¿cierto? De las canciones de él. Para que ustedes reconozcan ese talento. Esta es la música que va a estar disfrutando el domingo en el Día del Padre. Invitación de la Ilustre Municipalidad de Litoral.

Ahí está Huguito Macaya. Oye, nos falta los que lo echan al agua uno. Déjenme levantarme un poquito por la E. Oye, no, yo veo. Está Huguito nomás. ¿Eh? No, deje que los cabros le den permiso para salir primero, oiga. Tienen que estar diciendo la firma al tiro. Oye, por acá, a ver, qué gente como por aquí. Vamos a saludar a Joanita Fuentes, a Cecilia González, a Rústico Chaval, a Víctor Rojas y a Noelia del Carmen a esta hora, acá en la pulga mexicana, ¿no? Oye, hablando en serio, sí, porque si no después sale enojada. Las celebraciones por motivo del Día del Padre, ¿eh? Siempre la municipalidad lo hace a la semana siguiente. Se invita a disfrutar de esa nota de la tarde de las fiestas con un gran show artístico a cargo de Hugo Macaya y Paz Díaz también. Va a animar Fernanda Gutiérrez, donde hay muchas sorpresas pensadas especialmente para ellos. Taratatán. Tenía que dejar la bala pasar nomás, pues, ¿eh? Ahora cree la duda. ¿Por culpa de qué? Mujer. Mujer. A ver, pero aquí. De Litueche le dicen a la misma aquí. ¿Eh? Gracias, don Mauricio. Un cafecito por acá, don Mauricio. Hace rato que no lo veíamos, pero nos saludamos. ¿Eh? Don Mauricio Roberto Santander. ¿Podrá ir el domingo usted, oiga? Sí. Si va don Mauricio, va todo. Eso es un hecho. Sí. Oye, es como. Como el pase número uno, sí. Oye, ya nuestro sistema se prepara. Vamos a echarle un vistazo mientras escuchamos. La música mexicana. Tradicional tema, Ingratos, ojo.

Hoy es 19:47. Y la historia continúa. Oye, reiteramos por ahí. 7, celebración del Día del Padre. Oye, por acá, antes de ir a la música. Mírenlo como. No tengo que pedir permiso porque los manantiales tienen trabajo ese día, esa hora, así que no los vamos a ver de todas maneras.

Ay, ay, ay, ay, de vuelta por acá. 19:51. Vamos a actualizar la temperatura porque no sabemos qué significa la amenaza de lluvia que hay por aquí, ¿no? Pero ya lo vamos a descubrir en un ratito. Oye, tengo por acá un temita, sí, de aquellos temitas. Veamos si está.

Oye, 5 minutos para la frente, ¿no? Yo estaba recién calentando motores por acá nomás, estaba agarrando vuelito. Bueno, vamos con la explicación. De nuestro sistema acá que tenemos conectado, porque sí está entrando un sistema frontal, pero para la Patagonia y que llega hasta Ñuble. Se la digo al tiro, a ti, firmado. Está ingresando ahora en este día. Por el sur de nuestro país. Acá tenemos 9 grados a esta hora de temperatura y una humedad de un 69% actualizado. Se sienten 12 grados un poquito más. Eso quiere decir que va a ser frío a la madrugada, más frío todavía de lo que estamos sintiendo. Bueno, según lo dime y direte, ¿cierto? Del análisis de este sistema frontal que viene ingresando, trae vientos, bastante agua también, aire húmedo, frío, bandas nubosas. Bueno, viene con todo lo que necesita una buena cazuela como esta. Jueves la Patagonia abre la puerta al sistema frontal, dice el titular, ¿cierto? De este pronóstico para este día jueves 25 de junio, afectando las regiones de Aysén y Magallanes principalmente. Sin embargo, hacia las primeras horas de la tarde, la banda frontal ya estaría avanzando con más claridad hacia el norte, alcanzando regiones de los lagos y los sectores costeros del río y Araucanía. Todavía estamos afuera, oigan. Ni para eso tenemos suerte, ni para el reparto del agua. Bueno, durante la tarde-noche, esto va a ser de mañana, las precipitaciones débiles podrían llegar rápidamente al sur, a las regiones del Biobío, al cierre de la jornada. La lluvia, aunque general débil hacia el norte, este evento podría extenderse desde el sur de Ñuble hacia Magallanes. Como se trata de un sistema frontal frío, también se esperan posibilidades de nevada en algunos sectores cordilleranos. En este amplio tramo nomás. Bueno, eso es lo que trae la banda frontal. El día viernes no cambia hacia la madrugada tampoco. El área inestable sigue apuntando a la región de Biobío y al norte de Magallanes. Y nada más. El día sábado el sistema comienza a despedirse. Se va ya el sábado, ¿cierto? 27. Un evento que ya mostraría señales debilitándose. Solo quedarán algunos chubascos débiles en el sector sur y norte de los lagos. Y eso fue todo. No aparecimos ni nombrados ni por si acaso. Vamos a ver si se produce algún cambio, ¿cierto? En las horas. Lo que sí va a cambiar la música, pues. Vamos a cambiar de la ranchera a los románticos. Los vamos a ir del San. ¿Cómo que se llama? No me acuerdo. A la música. Claro. Ya, esperando que los pichones estén en su casa, los que pasaron por aquí viviendo, ¿cierto? Que grabaron en el Paguey. Gracias a los que se comunicaron, gracias a abuelito, oiga, cuide a los nietos. Mire que lo ajeno reina la desgracia, es así que. Tenga cuidado. Nos encontramos mañana, Dios mediante. Yo me estaba despidiendo hasta el día lunes, y el día lunes feriado, así que iba a pasar hasta el martes. No, mañana es viernes. Mañana nos encontramos, pues. Nos vamos con los cuatreros. Cambiando el estilo. En remix. Si tú me dejaras. Chao, chao.